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6: 5 de la tarde con 31 minutos. Oiga, el clima. Sí, tenía que ser como a las 3 de la tarde, pero pues al menos me acordé ahorita y no hasta las 8 de la noche, ¿verdad? Que una vez más le digo, qué rápido se me ha ido. Qué rápido se me ha ido, qué bárbaro. Es que cuando la estamos pasando bien así, cuando la estamos cotorreando entre amigos. Oiga, el clima, bueno, mayormente nublado, me sigue diciendo aquí, mayormente nublado, ya me dirá usted si es cierto o no. 33 grados centígrados es lo que estamos experimentando de temperatura en este momento. Y la máxima fue de 34. Rozamos los 34 grados, pues muy buenos. Probabilidades de lluvia. 7%, oiga, 7%, no llegamos ni al 10%, ni siquiera nos alcanzó para redondear la calificación. 7% de probabilidad de lluvia, humedad 30%, viento 8 kilómetros por hora. Para mañana lunes estamos esperando un inicio de semana completamente soleado y calientito, calientito. La máxima será de 36 grados para que se ande usted preparando. Ya sabe, tomar mucha agüita. Va a estar soleado, va a estar con máxima de 36. Vamos a ver si todavía se siente veraniego el asunto o si ya nos estamos sintiendo más melancólico, coliconicosis, la que te salen las uñas. Martes, máxima de 34, parcialmente soleado. Miércoles, parcialmente soleado, pero esos soleados, oiga, bueno, esos parciales es porque el día jueves estamos esperando lluvia. Ahí sí, el día jueves marca aquí 75% de probabilidad de tormenta eléctrica fuerte, que todavía falta mucho y ya le hemos agarrado tantito el rollo al clima aquí en Nogalitos. Yo creo que faltan 4 días para llegar al jueves. Dice 75% de tormenta eléctrica fuerte. Entonces yo le calculo que ese día va a bajar y nos va a decir que es un 35% de probabilidad de llovizna. Así, de llovizna. Ese es mi pronóstico, oiga. Ahora, en vez de apostarle a los caballos, en vez de apostarle a los gallos, en vez de ir al casino, vamos a hacer una quiniela. Vamos a hacer una quiniela del clima. Así, hoy es domingo, haga sus predicciones para el día jueves. Y vamos a ver quién le atina, oiga. Lo que sí es que el día de hoy el clima está delicioso, está particularmente especial para que usted salga a caminar un ratito, que se desentuma, que venga Radio Genio a entregar alguna mochila que tenga por ahí. Pues ya sabe, mochilas con la mochila, esta bonita actividad que ahí va, oiga. Ahí va. Tenemos fe.

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4: Cinco de la tarde con 51 minutos. Fíjese que yo toda la vida tuve una intriga, una cuestionante al respecto de la salsa Tabasco. Qué simple yo, ¿no? Lo que me quita el sueño. Vamos a platicar de la salsa Tabasco, oiga. Que nada que ver, no nació en Tabasco, claro que no. Nació en Luisiana, Estados Unidos, en mi natal Luisiana, Estados Unidos. ¿A poco sí? Sí, yo soy domadora de cocodrilos. Oiga, fue en 1868 cuando Edmund Mac. Es que no sé si es una L o si es una I o si es una. Entonces, si es una McIlhenny Company, creo. McIlhenny, ¿tiene sentido? Edmund McIlhenny. Bueno, el Edmund desarrolló una salsa de chile en precisamente Avery Island en Luisiana. Eso sí lo supe pronunciar, el otro no, eso sí estuvo complicado, oiga. Entonces fundó esta empresa que todavía fabrica allí en la misma salsa. Más de 150 años después. ¡Oiga! ¡Wow! La historia cuenta que el Edmund, porque no podemos mencionar el apellido, literal no lo puedo mencionar, que el Edmund pues buscaba darle más sabor a la comida de la época. Él dijo, esto está muy insípido. Entonces en 1868 cultivó sus primeros chiles comercialmente y en 1869 envió 658 botellas de salsa a tiendas de la región, que es muy común verlo en los restaurantes, ¿no? A mí me cae muy gorda la salsa Tabasco, con todo respeto. Pues es que como mexicana, pues estamos acostumbrados a

picante de adebeches, pues. Entonces la salsita tabasco como que no la cuaja. Y me cae gordita, pobrecita, porque, por ejemplo, cuando andas de aquel lado, cuando te brincas, pues en todas partes que pides algo picante te dan de esa, pues. Ya, por eso a mí me cae gorda. Me cae gorda, pero me saca del apuro, pues. Me saca del apuro. Eso sí, tampoco soy muy fan como del saborcito. O sea, no pica lo suficiente y el saborcito está como que muy recargado. Entonces, por eso mi problema. Pero pues a quien le guste, adelante. Ya sabe que con mucho respeto. El asunto, ¿por qué se llamará Tabasco entonces? Bueno, la propia compañía señala que su nombre es una palabra de origen indígena mexicano y que su significado se ha interpretado de diferentes maneras y que entre ellas pues algo que tuviese que ver como con un suelo húmedo, ¿no? Con un suelo húmedo. Entonces, pues el nombre, pues Tabasco, ajá. Y yo creo que allá pues como es una isla, dice, no sé, la verdad es que no encuentro con qué más se hayan inspirado, ¿no? La receta original, oiga, es sorprendentemente sencilla. Es chile rojo, vinagre destilado y sal. Es todo. Pero lo que la hace, lo que cambia completamente la historia es que el chile se fermenta y envejece. Ok. Entonces utilizan una pasta de chile que se deja madurar en barricas de roble blanco hasta 3 años. No, pues ni tan sencilla la receta. Ahí nos van a encontrar, oiga, imagínense. Ok. Por eso tiene un sabor muy, pues muy característico, porque no nada más es el chile molido con vinagre, pues, o sea, es la combinación de la acidez, de la salinidad, de la fermentación, del disque picor, y luego pues eso de que los pongan en ciertos barriles, ¿no? Ya ve usted que de pronto también ponen como licores o así, y dependiendo de la madera del barril van tomando diferentes sabores. Pues órale, le tengo yo un respeto, claro que sí le tengo yo un respeto. Puede que no me guste, pero la vamos a respetar porque pues lo merece, ¿no? De hecho, sí hay versiones que son un poquito más así como más emocionantes. Hay una que es Tabasco, pero versión Scorpion Sauce. Y que puede llegar a ser hasta 10 veces más picante que la original. Lo cual sería como que sería más o menos como un chilito serrano de los que no tienen el tallito paradito, pues quién sabe, ¿verdad? ¿Quién sabe? El asunto es que pues tiene su historia, está bonito, está interesante. México, como si yo nada más me voy a quedar con que México todo el tiempo, en todas partes, oigan, los mejores eventos, qué bárbaro, mexiquito. Y que nadie nos vaya a querer quitar, que nadie nos vaya a querer quitar de ninguna parte porque volvemos a llegar. Pero bueno, ahí estamos, ya aprendimos, ya voy a poder dormir en las noches, oiga, ya conozco el origen y hasta la fabricación de la salsa tabasco.

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Sabían que yo era la bajista de los bitches. No, no hubieran llegado tan lejos. 6 de la tarde con 13 minutos. Con 13 minutos. Oigan, pues yo creo que ya ahorita que baje tantito la luz, la iluminación, pues voy a, ya voy a cerrar todo. Entonces, si usted de casualidad viene a traernos su mochila, porque se puso mochilas con la mochila, me marca entonces, porfa, me marca para bajar a abrirle. Porfa, Burts. Ya ahorita un poquito más, que se ponga un poquito más escuetito el asunto. Y vamos a cerrar, pero seguimos recibiendo sus donativos. Igual, entre semana, ya lo sabe, se puede acercar. La indicación como tal es que pues en el horario de oficina, que es de 9 de la mañana a 2 de la tarde y luego de 4 a 7. Pero si usted está escuchando que está alguien hablando en genial, quiere decir que hay alguien. Quiere decir que usted puede venir y puede dejar sus mochilas. En el caso del domingo, exclusivamente del domingo, pues yo le voy a avisar cuando tengamos cerrado todo el changarro, o si me marca, o cómo le hacemos. Pero esas mochilas se entregan porque se entregan, oigan, no se mortifique. Vamos a llegar a muchos niños, vamos a ser muy felices a los niños y vamos a hacerle pues un grato favor a los papás, porque usted sabe que cuando la economía no alcanza, las mortificaciones sobran, Dios guarde.

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0: 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I feel love. Muy buena rola, muy buena rola. Ni parece que dura como 2 semanas y medio. Ha habido cuaresmas que han durado menos que el I feel love de la zona Dahmer. Ah, no, no era así, ¿verdad? Oiga, vamos a platicar. Vamos a platicar. Le traigo ahorita algo de historia de Canadá. ¿Qué le parece? Para variarle. La explosión de Halifax de 1917. No es una historia alegre, pero, a ver. Fíjese que el 6 de diciembre de 1917, durante la Primera Guerra Mundial, Halifax, Nueva Escocia, era un puerto, pues, fundamental para poder enviar soldados y, pues, suministros, ¿no?, hacia Europa. Entonces, aquella mañana, dos barcos chocaron en la parte estrecha del puerto. El SS Mont Blanc, un barco francés cargado con, bajita la mano, unas 2.500 toneladas de explosivos. Híjole, qué broncón. Y luego iba el SS Imo, un barco noruego que transportaba suministros de ayuda hacia Bélgica. Entonces, después del choque, el Mont Blanc comenzó a incendiarse, obviamente. Lo peor del caso es que la mayoría de las personas que estaban cerca ni siquiera sabía que llevaban explosivos. El incendio duró unos 20 minutos y pues se acercaron personas a mirar, ya saben, ¿no? Las calles, las ventanas, los muelles. Alrededor de las 9:04 de la mañana, pues sucedió lo que obviamente iba a suceder. El barco explotó. Una explosión gigantesca. Gigantesca, le estoy diciendo yo. Cristo bendito. De hecho, para ese entonces, oiga, era la mayor, para 1917, fue la mayor explosión provocada por seres humanos registrada hasta ese entonces. Y de hecho no fue superada hasta las primeras explosiones nucleares, que fueron en el 45. Imagínese cómo estuvo, oiga. Imagínese cómo estuvo. Esa explosión mató a cerca de 2.000 personas, dejó alrededor de 9.000 heridos, destruyó aproximadamente 1.600 viviendas, aproximadamente 6.000 personas se quedaron sin hogar y provocó incendios que, oiga, pero golpeó las zonas costeras, una enorme ola que golpeó las zonas costeras. Y hay un detalle particularmente impresionante. Los fragmentos del barco, oiga, salieron disparados a kilómetros de distancia. Incluso partes enormes de búnker fueron encontradas muy, muy lejos de su explosión. O sea que fue una cosa, calle usted la boca, grandotota. Entonces, hubo ahí también una historia de heroísmo. No crea que todo lo que le voy a contar es triste. Bueno, un operador ferroviario que se llamaba Vincent Coleman se encontraba cerca del puerto cuando comenzó el incendio y se dio cuenta de que un tren de pasajeros se aproximaba a Halifax, y en lugar de escapar, él dijo, vámonos, transmitió una advertencia para detener el tren, y él desafortunadamente murió en la explosión, pero su acción ayudó a evitar a que el tren entrara a la zona de desastre, y pues vaya usted a saber cuántas personas se salvaron ahí. Todavía no terminamos, esto se va a poner bueno, permítame. Algo muy interesante es que la ayuda llegó rápidamente desde, pues, muchos lugares. Boston fue una de las ciudades que reaccionó con mayor rapidez. Envió un tren cargado con suministros y personal médico. De hecho, la relación entre Halifax y Boston se volvió tan especial que, como agradecimiento, Halifax comenzó a enviar a Boston un árbol de Navidad cada año. Y es una tradición que continúa actualmente. ¡Qué bonito! Y fíjese, fíjese, paradójicamente, la cantidad enorme de personas heridas produjo avances médicos muy importantes. Por ejemplo, vieron miles de lesiones por cristales rotos, quemaduras, traumatismos. Entonces, los médicos estaban enfrentando a una cantidad, para empezar, a una cantidad muy alta, muy grande, y luego aparte de pacientes con cosas que no habían visto antes, oiga. Entonces, esto contribuyó al desarrollo de técnicas de tratamiento, especialmente en cirugía pediátrica y en atención de quemaduras, oiga, oiga. Que de hecho las numerosas lesiones oculares contribuyeron también al impulso de lo que es el Instituto Nacional Canadiense por los Ciegos. Ajá. Y pues la reconstrucción, imagínese, imagínese. Pues estuvo buena porque tuvieron nuevos conceptos de planificación urbana. Y la creación de Hydrostone, que es considerado el primer proyecto de vivienda pública de Canadá. O sea, mucha desgracia sí, pero también, ajá, ajá, pues, cosas que valieron la pena, ¿no? Además que es una historia de resiliencia y de solidaridad. Bien ahí, oiga, bien ahí.
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4: 7 de la tarde con 12 minutos. Oiga, vamos a hacer mantequilla, que en cierto sentido es un alimento que se fabrica golpeando la leche, prácticamente. O sea, la leche tiene unas pequeñas gotitas de grasa que quedan suspendidos en agua. Cuando se separa la crema y la batimos durante mucho tiempo, las membranas que rodean esas gotitas de grasa empiezan a romperse. Ok, al principio pasa algo pues curioso, ¿no? Es crema líquida y luego crema espesa y luego crema batida y luego grumos de grasa y le tenemos que agregar un liquidito que se llama suero de mantequilla o buttermilk, y los grumos de grasa se unen entre sí, se agarran de la mano y forman la mantequilla, ¿ok? Luego se elimina buena parte del líquido y se amasa. Entonces, la mantequilla es básicamente una red de grasa láctea que alcanzó a atrapar estas pequeñas cantidades de agua y pues otros componentes de la leche, ¿verdad? Pero la mantequilla, pues sabemos que tiene una textura muy particular. A temperatura ambiente, contiene una mezcla de grasas con diferentes puntos de fusión y algunas permanecen sólidas mientras otras están líquidas. Órale, ese es el verdadero balance. Es por eso que la mantequilla, si la metemos pues al refri, ahí se nos va a poner durita, si la sacamos se va a poner maleable, pero si la calentamos se nos va a derretir, ¿no? O sea, la temperatura va a depender de qué tipos de grasas contiene y de cómo se organizan sus cristales. Y fíjese que parte importante del sabor mantequilloso delicioso proviene de las moléculas producidas durante la actividad de microorganismos y de la propia composición de la grasa. Y en la mantequilla cultivada, por ejemplo, se utilizan bacterias lácticas para fermentar la crema antes de empezar a batirla. Y estas bacterias producen compuestos aromáticos, entre ellos diacetilo, que es ese delicioso olor a palomitas, a hotcakes. ¿Dónde más huele mucho la mantequilla? Oiga, pues sí, a eso, rico, maravilloso. Ya le iba a dar otro, pero no vaya a ser que me truene el moco. Ay, Dios guarde, imagínese qué vergüenza.

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9: 7 de la tarde con 37 minutos. Oiga, pues ya se cerró, ya se cerró el changarro. Aquí no, todavía no. No nos quedan unas pláticas, todavía tengo dos que tres mentirillas para contarles. Oiga, no, ya cerramos el edificio, entonces si de casualidad quiere venir a traer su donativo para mochilas con la mochila, nada más me marca y con muchísimo gusto, pero pues como ya le he comentado, pues por motivos de control, de seguridad, de logística, nos vamos a quedar por Ay, mire, se me fue la saliva chueca. Portecita cerrada, pero ya lo sabe perfectamente bien. Desde mañana en adelante, todo abierto, usted súbale, usted pásele, usted con toda la confianza del mundo para traernos sus 2, 3, 4 mochilitas para ayudar a 2, 3, 4 niñitos, para alivianar a 2, 3, 4 papás, para poder hacer una colecta que logre abarcar a bastante comunidad vulnerable. Todo gracias a ustedes y mochilas con la mochila.

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14: Ocho de la noche con 10 minutos. Casi que se me olvidaba, Casi que se me olvidaba la chistosada de adelantar cortes. Entonces, si de casualidad escucho ahí como que muchos comerciales, seguiditos. Oiga, le voy a platicar algo muy bonito. Le voy a platicar algo maravilloso. No recuerdo si lo platicamos aquí, que habían introducido bisontes en Chihuahua. No me acuerdo, la verdad, si lo platicamos, pero, resulta que estos bisontes, bueno, fueron reintroducidos, pues han impulsado la recuperación del ecosistema en Cuatro Ciénegas. ¿De qué le dan ganas? A mí de aventar 2, 3, 4 balazos al aire de la emoción. No, no es cierto, no tiran balazos, nunca, a nadie, ni al aire. Pero qué bonito, oiga, fueron 44 bisontes americanos que llevaron a la reserva El Santuario en Cuatro Ciénegas. Y qué espectáculo. Ay, dije Chihuahua, ¿verdad? No, Coahuila. Una disculpa. Empiezan con C y tienen H entre medio. Oiga, esto está muy interesante, oiga. Fue a finales de noviembre, del 2025. Tenían 160 años de ausencia en esta región. Y fue una iniciativa coordinada por la Fundación Pro Cuatro Ciénegas junto con la CONANP y pues organizaciones ambientales, ¿verdad? Fíjese que la manada inicial constaba de 38 hembras y 6 machos, sumados a otros ejemplares previos, ¿no? Para repoblar. Es un papel muy importante el que juegan los bisontes, porque funcionan como ingenieros del paisaje, del ecosistema. Oiga, para empezar, nada más para empezar, su peso. Que anden correteando por ahí, todo eso está súper bien, porque su peso rompe la costra dura del suelo, así ya todo quebrantado. Pues ellos hacen un favor. Sus huellas y sus baños de polvo forman microcuencas que retienen el agua de la lluvia. Su alimentación estimula el crecimiento de raíces y ayuda a prevenir incendios. ¡Órale! ¡Órale! O sea, gracias a su orina, sus heces y a las pisadas, suelos, pastizales y ciclos del agua se han comenzado a recuperar. Oiga, qué cosa tan maravillosa, qué cosa de no creerse, pero es lo que le digo, pues la naturaleza es muy sabia y las cosas pues donde van, ¿no? Las cosas donde van, en este caso pues los animalitos, y esperemos que sea algo que se empiece a extender y que empiecen a hacer este tipo de actividades, ¿no? Digo, por el bien de los animales, sí, y también el bien del ecosistema, ajá. Y porque al final de cuentas, pues hay que mover las cosas necesarias para que el planeta tome el curso que normalmente debe de tener.

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6: ¡Ay, cómo batallo para prender el botón! ¡Qué bárbaro, qué bárbaro! Oiga, son las 8 de la noche con 22 minutos. Se nos ha ido muy rápido, oiga. Pura platicadera con gente fina y elegante. Así como a la personalidad que estoy a punto de saludar hasta la capital del estado. Nada más y nada menos que el señor, el artista. ¿Qué digo el señor? El artista Kevin Lozanilla. ¡Ay, una cosa elegante! Oiga, acuérdense... Acuérdense que aquí lo saludamos primero. Cuando tenía un bajo perfil, vamos a decir, allá cuando esté llenando museos en las Europas, acuérdense que aquí lo saludamos. Que me pase una feria. No, no es cierto. Oiga, pues ya casi nos vamos, pero nos vamos a ir muy, muy románticos, obvio, muy, muy del recuerdo, con unos boleritos, oiga, ¿qué le parece?

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8 de la noche con 33 minutos. Es nuestro último bloque. Todavía no me despido, es nuestro último bloque. Pero vamos a platicar. Primero que nada, recordarles que vamos a seguir pues con nuestra dinámica, nuestra actividad de mochilas. Con la mochila, claro que sí. La idea es llegar a muchos niños y poderlos beneficiar. Y el clima, oiga, importante, 28 grados centígrados, el cielo ya está despejado, probabilidades de lluvia del 0%, humedad 38% y viento 6 kilómetros por hora. Le recuerdo que el día de mañana esperamos un día soleado con máxima de 36 grados centígrados, entonces va a estar riquito el calorcito para que usted tome agua, no se le vaya a olvidar, no se me vaya a deshidratar, Dios guarde.

Noche, no te vayas. ¿Y saben quién se va? ¿Quién se va pero a despedir? Porque de irme no me voy nada más. Me voy a despedir, oigan. Ya sabe, por cuestiones de logística, ahora nos despedimos más o menos 8:45, más o menos. Como siempre, es un placer, es un gusto, es un privilegio, es un regalo para mí poder estar de este lado del micrófono del 760 AM. Ojalá que le haya gustado el programa del día de hoy. Estuvo variadito, ¿no? Estuvimos ahí pellizcando diferentes temas. La verdad es que estoy muy impresionada porque se me fue demasiado rápido el día. Ojalá que pues lo que haya estado haciendo mientras me escuchaba le haya salido de maravilla. Muy importante eso. Pues no me queda más que desearle lo mejor, una noche placentera, pacífica, maravillosa, que descanse, que amanezca siendo una persona renovada, oiga, mínimo renovada, ¿no? Entonces, pues como siempre, voy a regresar mañana lunesito. Acuérdese que los lunes a mí me toca acompañarle hasta que se va, se toma su lechita y se acuesta a dormir. Entonces, pues así le vamos a hacer. Como siempre, cuídese mucho, por el amor de Dios, sea una buena persona, lávese las manos antes y después de ir al baño, voltea a los dos lados antes de cruzar la calle, y pues más importante aún, usted sabe perfectamente que el Dios de su preferencia le bendiga. Ay, no, esa ya la escuchamos, oiga, esa ya la escuchamos.

0: Muy buenas noches. Gracias por estar con nosotros hoy 9 de agosto aquí en La Hora Nacional.
1: Vamos a platicar sobre el Día Internacional de los Pueblos Indígenas que se conmemora hoy. Esta fecha es para reconocer la riqueza cultural, lingüística y el legado de los pueblos originarios de México y del mundo.
0: Y por supuesto tendremos nuestra Hora Naime, La Hora del Corazón, donde la niña Miranda Juárez nos compartirá un saludo en alguna lengua originaria de nuestro país.
1: Conoceremos cómo la estrategia Atención a las Causas de la Violencia fortalece las oportunidades mediante actividades culturales, deportivas, educativas y comunitarias.
0: Como el Día Internacional de la Juventud se conmemora el próximo 12 de agosto, conoceremos la historia de Valentina. Ella es la ganadora más joven de la Medalla al Mérito Juvenil 2026 y creadora de El Espacio de Valentina, conversando con expertos.
1: Además, reconoceremos el logro del ciclista mexicano Isaac del Toro, que con apenas 22 años consiguió un histórico tercer lugar en el Tour de France, demostrando que nuestra juventud también brilla en el deporte.
0: En nuestros flashazos hablaremos del programa Fertilizantes para el Bienestar. Si trabajan en el campo o quieren conocer cómo tener este apoyo, quédense con nosotros. Empezamos.
1: Hoy les vamos a presentar música de la soprano Edith Ortiz, originaria de Oaxaca y hablante de la lengua mixteca. Su trayectoria la ha llevado a escenarios nacionales e internacionales muy importantes.

0: cada 9 de agosto se conmemora el Día Internacional de los Pueblos Indígenas, una fecha para reconocer la diversidad cultural, los conocimientos ancestrales y la enorme aportación de los pueblos originarios.
1: México tiene una de las mayores riquezas lingüísticas y culturales de

0: el mundo. Conocer, respetar y preservar este patrimonio es una tarea que nos toca a todas y a todos. Vamos a ver y escuchar una cápsula sobre esta fecha.
1: Cada lengua indígena es una forma única de entender la historia, la naturaleza y la vida comunitaria. Precisamente para reconocer esta diversidad, este año se celebra la 10ª edición de la Feria de las Lenguas Indígenas Nacionales 2026, que por primera vez además va a tener como sede el estado de Durango.
0: Este cambio de sede también busca acercar la feria a las comunidades del norte del país y visibilizar la diversidad cultural de esa región. Como parte de las actividades, habrá un ciclo de cine dedicado a las miradas de los propios pueblos originarios. Y para conocer más, hoy nos acompaña Iris Villalpando, documentalista audiovisual Yoreme, quien participa en este espacio cinematográfico. Iris, bienvenida a La Hora Nacional, qué gusto tenerte por acá.
2: Muchas gracias, Cha.
1: Oye, 10 años ya de la feria, es un aniversario muy importante. ¿Qué significa estar cumpliendo una década entera?
2: Imagínese lo importante que es, porque en esta feria convergen muchas lenguas y todos los creadores conviven y comparten de qué es lo que se está haciendo en el norte, en el sur, en el centro. Y la importancia de que se esté realizando en Durango es por lo mismo, porque las lenguas del norte y del noroeste son menos visibilizadas. Hay más producción en la zona de Oaxaca, Chiapas, o sea, la zona sur. Entonces, por eso es la importancia de que se realice en Durango y ahí estamos felices compartiendo con las demás lenguas y me va a tocar participar allí y acompañarlos como realizadora audiovisual Yoreme desde Sinaloa para compartir con los demás.
1: Y justo para ti como documentalista, ¿qué papel tiene el cine para tanto preservar como fortalecer y difundir una lengua indígena para las nuevas generaciones sobre todo y para personas de otras lenguas y de otras culturas?
2: Te voy a hablar desde mi experiencia. Sí. Yo empecé a hacer cine porque soy un hablante pasivo. Hay hablantes activos, hablantes pasivos. Los activos son los que se comunican, no tienen problemas, crecieron con la lengua. Los pasivos son los que, por desgracia, existe esta realidad en México y en los pueblos indígenas de que crecen los niños con el español, con un sistema ajeno pues a la cultura de los padres. Entonces, esa es la importancia. Porque este padecimiento, el que tengo yo lo llamo padecimiento porque duele no ser hablante y además en la misma comunidad a veces te juzgan porque te pronuncias que eres perteneciente a un pueblo originario pero no tienes la lengua, así como que estás incompleto así entre nosotros mismos, hay una cierta discriminación. Entonces, desde allí yo con ese dolor empecé a hacer realización documental pensando en conocer la lengua y también llevar la lengua que ahorita existe, que ahorita ha resistido todos estos años de indiferencia y de despojo, llevar al futuro esta lengua. Eso, por eso es importante para mí seguir documentando en nuestra lengua Yoreme.
1: ¿Puedes compartir dónde podemos encontrar más información sobre la feria?
2: Creo que pueden encontrar esta información en las páginas oficiales del INALI, del Instituto Nacional de las Lenguas Indígenas.
1: ¿Y tus redes sociales?
2: Son Iris Villalpando y cada documental que he realizado tienen su propio canal en Facebook, en YouTube. Algunos están en lengua Yoreme y otros están en español, pero yo creo viendo la referencia Iris Villalpando van a encontrar lo que se ha creado.
0: Iris Villalpando, pues muchísimas gracias por visitarnos aquí en La Hora Nacional, un gusto tenerte por acá.
2: Muchísimas gracias, encantada. Pensé que sería más difícil y estoy muy tranquila.
0: La sala de tu casa, la casa de todos los mexicanos aquí.
2: Muchísimas gracias.
1: Gracias a ti por venir y gracias a todas las personas que nos acompañan aquí cada domingo. Quédense con nosotros. Bueno, pues nos da muchísimo gusto darle la bienvenida una vez más a nuestra muy querida Miranda Juárez para una edición más de La Hora Naime. Miranda, ¿cómo estás? Qué gusto platicar contigo otra vez.
3: Maguiepe, un gusto igual, Leos.
1: Maguiepe, Miranda.
0: Oye, ¿y de qué nos vas a platicar hoy, Miranda?
3: Este tema es muy importante para mí porque es un día muy conmemorativo, que es el 9 de agosto.
0: ¿Qué se conmemora, Miranda?
3: Se conmemora el Día Internacional de las Lenguas Originarias.
0: Pues súper importante día.
3: Muy importante.
0: ¿Y cómo lo vamos a festejar?
3: Lo vamos a festejar con muchas culturas y también con una feria que se hará en Durango.
1: Ah, es una feria donde se da a conocer un poquito más sobre nuestras lenguas originarias.
3: Exacto.
1: Y hoy nos vas a presentar saludos en más de una lengua porque es un día especial. ¿No?
3: Nada más, es una lengua.
1: Como ya estamos grandes, no nos aprendemos tan rápido y tan fácil las cosas, entonces mejor de una en una.
3: Pero también hay que expresarnos muy bien, porque los pueblos originarios nos enseñan la riqueza cultural que tenemos nosotros. Y más importante es porque ellos nos las dieron. Nos enseñan además a respetar la naturaleza, a respetar todas nuestras tradiciones.
1: Porque una lengua no nada más es un idioma, es una forma de conocer una cultura entera.
3: Exacto.
1: Sí, es súper importante.
0: Y entonces, ¿Con qué vamos hoy?
3: Vamos con la lengua Jujmi, que es el chinanteco. Vamos a la cápsula. Adiós.
0: Vamos.
4: Hola, soy Owen, de la comunidad de Santiago Comaltepec, Islán de Juárez, Oaxaca.
5: ¿Saben que los pueblos originarios son muy importantes? Los enseñan a cuidar la tierra, los ríos y las aves. Por supuesto, nos enseñan a hablar la lengua originaria. Hoy les quiero enseñar a saludar en Jujmi chinanteco. Repitan conmigo, Yikaba. Otra vez, Yikaba. Una vez más, Yikaba. Hoy la hora nacional se convierte en Naime, tiempo del corazón.
1: Y hablando de nuestros pueblos originarios, vale la pena recordar que, aunque ya terminó la Guelaguetza 2026, esta gran fiesta de Oaxaca nos volvió a demostrar por qué es una de las celebraciones culturales más importantes de México.
0: Durante julio, miles de personas conocieron las expresiones de 16 culturas indígenas y del pueblo afromexicano. Fue una auténtica muestra de la riqueza y diversidad de nuestro país.
1: La Guelaguetza va mucho más allá de la música y la danza. Su nombre significa compartir y ayudar al otro. Y esto se refleja en las calendas, la gastronomía, las artesanías y las tradiciones oaxaqueñas que comparten con México y el mundo.
0: Este año, además, la diosa Centeotl fue Enid Azucena Torres Agustiniano, representante del vínculo entre la tierra, la cultura y la identidad de Oaxaca.
1: La fiesta ya terminó, sí, pero nos deja una gran enseñanza. Que nuestras raíces siguen vivas cuando las conocemos, las valoramos y las compartimos.
6: Flashazos del bienestar.
7: Fertilizantes para el bienestar. ¿Conoces el programa Fertilizantes para el bienestar? Este programa entrega fertilizantes gratuitos a productoras y productores de pequeña y mediana escala para fortalecer la producción de alimentos. Si quieres saber si eres beneficiario o conocer las fechas y centros de entrega en tu estado, consulta la información oficial en www.gob.mx/agricultura.
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1: Hay iniciativas que buscan construir la paz desde otro lugar, no solo con acciones de seguridad, sino también fortaleciendo las comunidades y atendiendo las necesidades de las familias.
0: Un ejemplo es el Tianguis del Bienestar, que lleva gratuitamente ropa, calzado, telas, mochilas, platos, enseres domésticos, paraguas y otros artículos nuevos de primera necesidad a las comunidades que más lo requieren.
1: Tan solo en Guerrero ya se han hecho 17 jornadas en 16 municipios, beneficiando a más de 54,500 familias.
0: Y si lo vemos a nivel nacional, este programa ha llegado a 801 comunidades de Guerrero, Oaxaca, Puebla y Michoacán, donde se han distribuido más de 3,400,000 artículos para más de 400,000 personas.
1: Otra iniciativa es Sí al Desarme, Sí a la Paz, que busca que la población entregue de forma voluntaria y anónima las armas que tenga en casa a cambio de un apoyo económico.
0: El objetivo principal es prevenir accidentes y reducir los riesgos dentro de los hogares. Las armas se destruyen en el momento en que son entregadas.
1: Además, las niñas y los niños también pueden participar intercambiando juguetes bélicos por juguetes didácticos. Esto busca fomentar valores como el diálogo, la solidaridad y la cultura de paz.
0: En Guerrero, este programa ya recorrió 11 municipios donde se han retirado 165 armas de fuego, más de 5,000 cartuchos y 102 cargadores.
1: Y a nivel nacional, la ciudadanía ha entregado 11,738 armas, entre ellas 6,456 armas cortas, 3,422 armas largas y 1,860 granadas.
0: Estas son acciones que buscan que la paz también se construya desde la vida cotidiana, fortaleciendo el tejido social, promoviendo la convivencia y generando comunidades más seguras para todas y para todos.
1: El deporte siempre nos da grandes historias. Por ejemplo, la del ciclista mexicano Isaac del Toro, que con apenas 22 años consiguió el tercer lugar en el Tour de France.
0: Este resultado histórico confirma el enorme potencial de las nuevas generaciones de deportistas mexicanos. Vamos a ver y escuchar una cápsula sobre el ciclista.

0: porque será para Latinoamérica este segundo lugar. ¡Qué solvente, qué sobrado, qué fuerte, qué grande! Es Isaac del Toro, el segundo para Isaac.
1: 22 años tiene Isaac. Mejor ciclista joven, ¿no? Del mundo.
0: México, me levanto,
1: y tercer lugar en el Tour de Francia.
0: El campeón joven del Tour de Francia. Conocer el valor de sus compañeros. Aquí está un gladiador mexicano. Con ustedes, Isaac del Toro, con los cuernos arriba y la embestida. Campeón joven del Tour de Francia.
2: Cada 12 de agosto se conmemora el Día Internacional de la Juventud, una fecha que sirve para reconocer el papel de las nuevas generaciones, no solamente como protagonistas del presente, sino también del futuro.
3: Y hoy vamos a conocer la historia de una joven que con apenas 12 años ya creó un espacio para acercar la ciencia y la cultura a muchísimas más personas. Ella es Valentina, ganadora de la medalla al mérito juvenil, de hecho es la ganadora más joven de esta medalla, y creadora del espacio de Valentina Conversando con Expertos, una plataforma donde entrevista a especialistas de diferentes disciplinas. Valentina, bienvenida a Hora Nacional, qué gusto tenerte por acá.
4: Muchas gracias por aceptarme, el gusto es mío.
2: A ver, ya fue hace mucho tiempo, pero yo me imagino cuando yo tenía 12 años, ni por aquí se me hubiera pasado tener un proyecto como el que tienes tú, en el que de verdad llevas un montón de tiempo platicando de unas cosas increíbles con gente extraordinaria y que me parece un proyectazo, la verdad. Muchas felicidades por todo tu trabajo.
4: Gracias.
2: Y obviamente también por la medalla al mérito juvenil.
4: Sí, justo por aquí anda.
2: Ahí nada más la trajo a pasar.
4: Sí, por aquí anda la
3: medalla. Ah, para la gente que nos está viendo en redes sociales o en televisión, aquí.
2: Mira,
3: está hermosa, muchas felicidades.
2: Y queremos preguntarte, obviamente, ¿cómo nació el espacio de Valentina Conversando con Expertos? ¿Y qué te motivó a crear este espacio?
4: O sea, al principio, como en el año 2024, que fue cuando fui construyendo la idea del podcast, pues estaba muy de moda que todos querían ser youtubers, pues yo no fui la excepción en ese momento. Entonces, justamente, lo que pasó es que mi mamá y yo empezamos a construir esto en base de que yo tenía ese afán de la curiosidad, de ver por ahí qué hay en el mundo. Entonces, pues ahí fuimos construyendo la idea del podcast del espacio de Valentina. Y pues ahí ya fuimos entrevistando a nuestros primeros expertos y ya se fue desarrollando en la comunidad que hemos construido hasta el día de hoy.
2: Ay, yo creo que mucha gente que pensaría que esas figuras a las que de repente entrevistas pues no iban a platicar con alguien de tu edad. Uh-uh. Y que si acaso pues habría que, ya sabes, hacer muy simples las respuestas porque no vas a entender. Y me encanta cómo todo lo contrario, y que todos quieren platicar contigo y además no bajan el nivel de sus respuestas por estar hablando con una persona más joven. Y eso creo que es una cosa importantísima, que habla ya de una manera distinta de relacionarse entre distintos grupos de edad en internet. ¿Tú cómo te sientes siendo, digamos, como la que está entablando estas conversaciones?
4: Me siento muy bien, la verdad, al conversar con mis expertos. Me llevo muy bien con todos. Entonces, pues se me hace muy fácil entablar la conversación con cada uno de ellos. Y aunque parezcan serios algunos, son muy buena onda. Y siempre están dispuestos a, pues, a darme este tipo de respuestas a todas mis preguntas. Y pues eso es lo que ha ido generando el podcast.
2: Claro.
3: Claro, ellos tienen el conocimiento y tú tienes las preguntas, pero creo que son las preguntas de muchas personas a través de ti, ¿no? Y eso es bien importante y creo que es lo que ha logrado que generes comunidad.
2: Creo que lo que nos corresponde es felicitarte por todo tu trabajo y que sigas encontrando todo el éxito, no solamente con el programa, sino con todas tus iniciativas, y que sepas que eres un ejemplazo de todo lo que significa el Día Internacional de la Juventud y como todo lo que todos tenemos que pensar en exaltar en una fecha como esta. Y te agradecemos mucho que hayas venido a la Hora Nacional. Te queremos preguntar tus redes sociales para que la gente te pueda seguir, si las tienes.
4: Sí, pues estoy en todas las redes sociales, principalmente en Spotify y YouTube, en todas como el espacio de Valentina. Y en Spotify y YouTube el nombre completo es el espacio de Valentina Conversando con Expertos.
2: ¿Y tus redes sociales como TikTok, Instagram y así?
4: El espacio de Valentina.
3: Buenísimo, Valentina. Pues muchísimas gracias por venir aquí a la Hora Nacional a platicar con nosotros.
4: Muchísimas gracias a ustedes por entrevistarme.
3: No, bueno, y gracias a ustedes por estar con nosotros. No se vayan, por favor.
2: Nos
5: da muchísimo gusto darle la bienvenida hoy a Naomi Fuentes. Ella es la Coordinadora General de Educación y Divulgación de la Profeco y nos va a platicar de algo que le debe de interesar a todas las familias mexicanas que tienen hijas e hijos que están a punto de regresar a clases, porque sabemos que eso cuesta un montón de dinero y de repente saber qué elegir y cómo cuesta trabajo. Entonces, hoy vamos a platicar de un evento increíble.
6: Súper importante y es de mucha utilidad para las familias mexicanas porque pueden cuidar el presupuesto, pueden tomar mejores decisiones a la hora de consumir. Justamente esta feria de regreso a clases Profeco, la intención que tiene es apoyar a las familias mexicanas. Tenemos un montón de cosas que vamos a traer en esta feria, útiles escolares, mochilas, uniformes, libros. Tenemos servicios, va a haber certificados médicos, que además siempre es importante actualizarlo y en la escuela lo piden. Y también vamos a tener revisiones dentales, cortes de cabello gratis y también tenemos actividades educativas y culturales, que ustedes seguramente se acordarán de cositas.
3: Claro, por supuesto.
6: Cositas nos va a acompañar y va a hacer ahí algunas dinámicas y actividades con las mamás, papás y con los niños.
5: ¿Tenemos que llevar ya desde la casa las tijeras de punta chatita? Exacto. ¿O las podemos conseguir allá?
6: Cositas se las pueden prestar,
3: ¿no? Yo creo que ahí las podemos encontrar porque justamente es lo que dicen que hay muchísimo, sí, ¿no?
6: Y va a haber grandes descuentos, eso también es importante compartirle a las familias, que vamos a tener descuentos desde el 10 hasta el 50%, y bueno, pueden ir a encontrar toda su lista de útiles, porque incluso hay proveedores que te pueden surtir todo tu listado.
5: Ahora, esta es, no es la primera vez que se hace esta feria.
6: Esta es la segunda edición que hacemos. El año pasado tuvimos mucho éxito y nos dio mucho gusto y mucha alegría, porque recibimos a más de 8,000 personas en la feria, y solo fue un día. Entonces, bueno, este año quisimos mejorar el esfuerzo y entonces vamos a tener 2 días de feria, del doble de proveedores por supuesto, y 2 pisos para dar más espacio a las familias. Y también es algo súper bonito, tenemos a un divulgador de la ciencia que quizás lo conocen, es Rafa Carvajal.
5: ¿Cómo no?
6: Rafa va a acompañarnos para hacer dinámica con las niñas y los niños y explorar como algunos ejercicios de ciencia.
5: Oye, y dime una cosa, ¿en esta feria uno nada más llega así nada más a... ¿Es en Expo Reforma?
6: Es en Expo Reforma.
5: ¿Y puedes entrar así nada más?
6: Sí, es entrada gratuita.
3: Perfecto.
6: Entonces, desde las 9 de la mañana hasta las 6 de la tarde, el año pasado nos tocó que había gente formada antes de que abriéramos el espacio, entonces bueno, quisiéramos también que este año, que muchas familias nos acompañen.
5: Y entiendo también que esta feria es nacional.
6: Es nacional, exactamente, tenemos ahorita ya 55 ferias que estamos organizando, algunas ya iniciaron a partir del 31 de julio y bueno, van a estar hasta el 4 de septiembre. Tenemos en todos los estados y justamente para que las familias sepan dónde van a estar, pues les invitamos a consultar nuestro sitio web de Profeco y van a encontrar el banner con el sitio web de las ferias, van a encontrar el mapita, van a ubicar la dirección, los horarios y demás y todo lo que pueden encontrar en cada feria.
3: Recuérdanos nada más, entonces la dirección web es...
6: Es www.profeco.gob.mx y ahí van a encontrar el banner que los lleva al micrositio de la Feria de Regreso a Clases.
3: Buenísimo. ¿Redes sociales?
6: Tenemos TikTok, tenemos Facebook, tenemos Instagram, todo es Profeco, lo pueden buscar como Profeco Oficial. Igual en nuestro sitio web pueden encontrar todas las redes y me gustaría contarles que en nuestra revista del consumidor del mes de agosto es un número dedicado al regreso a clases.
3: Ajá.
6: Y entonces tenemos un estudio de calidad de útiles escolares. Está muy completo y les va a servir, es una gran guía para las familias para que puedan comparar precios, para que puedan comparar la calidad de los productos.
5: No es por nada, pero además me parece que en ese número salimos tú y yo haciendo el platillo sabio.
6: Exactamente.
3: Además,
5: o sea, es un número completísimo, el de agosto.
6: Ahora lo voy a...
5: Siento que vi por ahí la tuna de la vizcaína, que recuerdo muy bien.
6: Invitamos a descargar la revista del consumidor, es gratis. También la pueden conseguir en las librerías del Fondo de Cultura Económica. No tiene costo tampoco. Queremos acercar el conocimiento y la educación para un consumo informado a todas las personas.
5: Pues muchísimas gracias, Naomi, por haber venido a compartir esta notición con todo
6: gracias
5: el público de la Hora Nacional.
6: Muchas gracias a ustedes.
3: Nos vemos en la feria y nos seguimos viendo aquí en la Hora Nacional. Su trayectoria la ha llevado a escenarios nacionales e internacionales muy importantes. La soprano Edith Ortiz, originaria de Oaxaca y hablante de la lengua mixteca.

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0: Y así llegamos al final de la primera parte de este programa dedicado a las juventudes. Esta etapa de la vida es en la que aprendemos un montón y nos preguntamos todo el tiempo quiénes somos y qué queremos construir.
1: Efectivamente. Y hablando de esa construcción que hacemos durante la juventud, ahí les va una frase de un poema de Mario Benedetti que dice así: no te rindas, por favor no cedas. Es un mensaje que sigue vigente para todas y para todos. Hay que tener paciencia, esfuerzo y mucho valor.
0: Nos vamos, pero antes queremos mandarle un saludo a quienes nos escuchan por todo el país. Un abrazo hasta Torreón, Coahuila, para Alicia BFG, a José Luis Hernández Álvarez y a Gerardo Domínguez.
1: También a Mariana López de Morelia, a Carlos Hernández de Acapulco, a Sofía Ramírez de la Ciudad de México, a Roberto Martínez y a todas las personas que cada semana nos acompañan aquí en La Hora Nacional. Muchísimas gracias por estar con nosotros. Nos escuchamos la próxima semana.
0: Sigan escribiendo, porque nosotros los leemos en YouTube, Facebook, Instagram, TikTok, X, Spotify y en los mensajes del número telefónico 55-34-83-42-39. 55-34-83-42-39.
1: También nos pueden mandar un correo a la siguiente dirección: lahoranacional@segov.gov.mx.
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0: Ya regresamos a la segunda parte de La Hora Nacional y tenemos más información, cultura, salud y recomendaciones para ustedes.
1: Les vamos a contar quién fue Julia Jiménez González, traductora y promotora de la lengua náhuatl y cómo su trabajo fue importantísimo para preservar esa lengua.
0: También tendremos un nuevo flashazo del bienestar con recomendaciones de la Secretaría de Educación Pública sobre los útiles escolares y el regreso a clases en el marco de la nueva escuela mexicana.
1: Hablaremos sobre cómo tomar algunas decisiones importantes con un especialista en materia notarial.
0: Además, vamos a tener recomendaciones para prevenir enfermedades renales y cuidar nuestros hábitos de salud.
1: En nuestra sección cultural, les presentaremos la obra de teatro Algodón de Azúcar, que explora la relación que los adultos tenemos con nuestra infancia.
0: Y vamos a platicar de la obra de teatro Sabrosa, que busca entretener, generar incomodidad, crítica y reflexión social. Todo esto y mucho más en la próxima media hora. Hoy, en el Día Internacional de los Pueblos Indígenas, queremos reconocer a las personas que han contribuido a preservar la riqueza cultural y lingüística de México. Vamos a recordar la trayectoria de Julia Jiménez González, traductora, escritora y una de las grandes promotoras de la lengua náhuatl.
2: Julia Jiménez González, conocida como Luz Jiménez, fue una destacada traductora, escritora, promotora de la lengua náhuatl y modelo de artistas. Nació el 28 de enero de 1897 en Milpa Alta, Ciudad de México. Desde su infancia aprendió náhuatl y español en el entorno familiar, formación que contribuyó al desarrollo de una estrecha relación con la lengua y cultura de su comunidad. Julia Jiménez sufrió las consecuencias de la Revolución Mexicana. El 15 de octubre de 1916, su padre y sus tíos formaron parte del grupo de hombres a quienes los carrancistas asesinaron en el atrio de la iglesia de Milpa Alta. Julia tuvo que mudarse junto con su madre y sus hermanas a Santa Anita, Zacatlamanco, hoy un pueblo de Iztacalco. Sobre el origen de su trabajo como modelo de artistas existen dos versiones. La primera sostiene que el pintor Fernando Leal la propuso como modelo para la Escuela de Pintura al Aire Libre Chimalistac. La segunda señala que ella misma acudió a la Academia de San Carlos y tuvo la posibilidad de posar para artistas. Jiménez sirvió de inspiración para la maestra rural de Diego Rivera, Cortés y la Malinche de José Clemente Orozco y la Fuente de los Cántaros de José María Hernández Urbina. También fue retratada por otros destacados artistas como Jean Charlotte, Fernando Leal, David Alfaro Siqueiros, Tina Modotti, Rufino Tamayo y Pablo O'Higgins. Así se convirtió en una de las figuras más emblemáticas del arte mexicano postrevolucionario. Hacia 1929 inició su colaboración con el lingüista estadounidense Benjamin Lee Whorf como conocedora de la lengua y cultura náhuatl. A partir de esta experiencia, Luz se consolidó como una colaboradora de diversos antropólogos, lingüistas e historiadores interesados en la lengua y tradición náhuatl. Además, participó en la recopilación de testimonios y textos en náhuatl que documentan la memoria colectiva de Milpa Alta. Luz Jiménez falleció el 28 de enero de 1965, a consecuencia de un trágico accidente vial, dejando un importante legado como símbolo de la mujer indígena en el arte mexicano, pero también como traductora, narradora y transmisora de la tradición oral náhuatl. Como observó Miguel León Portilla, Luz Jiménez posiblemente ha sido la persona que más ha contribuido con su palabra al rescate de relatos en náhuatl.
0: Los riñones son órganos fundamentales para nuestro organismo. Ayudan a eliminar toxinas, regulan la cantidad de agua en el cuerpo y contribuyen al equilibrio de distintas funciones vitales.
1: Y para hablar sobre la importancia de la prevención, los factores de riesgo y los principales cuidados de las enfermedades renales, nuestro compañero Orlando Abad platicó con el doctor John Hernández Flores.
3: Es momento de hacer conciencia, sentirnos, entender que nuestro cuerpo funciona de muchas maneras. En La Hora Nacional siempre tenemos información que le ayuda a todo México para saber por dónde empezar con el cuidado de los riñones. Esta noche nos acompaña el doctor John Hernández Flores, médico internista, nefrólogo. Además es coordinador de la Unidad de Educación para la Salud del Instituto de Ciencias Médicas y Nutrición Salvador Subirán. ¿Es correcto, doctor?
4: Así es correcto, completamente.
3: Bienvenido a La Hora Nacional. renal. Oiga, estábamos platicando antes de entrar al aire la importancia de saber qué son los riñones y de entrada saber hasta dónde están.
4: Muchas gracias por la invitación. Y sí, yo creo que todo parte desde ahí, o sea, saber que, cuál es la función de estos dos órganos. Tenemos dos, habitualmente son dos riñones, uno izquierdo, uno derecho. Literalmente están en la parte posterior, en la zona de la espalda, y tienen el tamaño de un puño. Literalmente tu puño, ese es el tamaño de tus riñones. Su función principalmente, que la mayoría conocemos, es un filtro que limpia la sangre, procesa al menos 180 litros de sangre al día y se elimina toxinas, también regula líquido, electrolitos, pero tiene otras funciones, por ejemplo, la producción de literalmente la sangre, los eritrocitos, y también regula la calidad del hueso, entonces súper importante.
3: Son vitales, sin riñones sencillamente no vivimos o vivimos bajo unas condiciones muy difíciles. ¿Cómo es que se empiezan a deteriorar nuestros riñoncitos?
4: Literalmente existen más de 100 condiciones que pueden afectarlos. Hay condiciones hereditarias como la poliquistosis renal. También hay algunas como inmunológicas, hablamos de lupus y otras condiciones que los pueden dañar, pero también existen algunas muy comunes que vemos en la población como la hipertensión arterial,
3: claro,
4: la diabetes, que son muy frecuentes y son las principales causas de daño. Otras, por ejemplo, los cálculos o las piedras renales también los dañan, y las infecciones. Infecciones de vías urinarias también generan daño.
3: Oiga, Doc, a ver, dijo dos enfermedades importantes y que prevalecen mucho en nuestro país, diabetes e hipertensión. ¿Cómo hay que cuidarnos? ¿Cómo le hacemos para que los riñones no se dañen tan rápido?
4: Pues yo empezaría con esto, o sea, la concientización. Y número dos, que el daño es progresivo. Cuando dan síntomas, hablamos de que ya se perdió un 60 o 70% de su función. Es una enfermedad silenciosa. Puedes estar con problemas renales y no vas a tener ningún síntoma, no te va a dar dolor, no te va a dar molestias, hasta que esto ha avanzado y progresado.
3: ¿Empezar a hacer un análisis periódico? ¿A qué edad?
4: Justo ahí la recomendación es un chequeo anual, ¿no? Igual, si uno ya tiene condiciones, antecedentes familiares, se sabe con hipertensión o diabetes, esto debe ser mucho más riguroso. Realmente hay dos estudios simples que cualquier médico en la revisión te puede solicitar. Uno es la química sanguínea, en donde se ve ahí la sustancia que se llama creatinina, la cual nos dice cómo está el funcionamiento de los riñones. Y otra es el examen general de orina. O sea, ese, ¿por qué? Porque empieza a detectar proteínas en la orina. Con esos dos podemos decir, ¿sabes qué? Tienes buena salud renal o ya necesitas algo más avanzado y una referencia con el nefrólogo.
3: ¿Los riñones cómo se cuidan día a día?
4: Pues literalmente, si usted ya padece hipertensión o diabetes, debe estar controlada bien esas enfermedades. O sea, un buen control de la glucosa, un buen control de la presión arterial. Otra cosa es la hidratación. Pasamos mucho tiempo deshidratados, no tenemos el hábito de tomar agua. Agua natural en lugar de refrescos o bebidas azucaradas o incluso bebidas energéticas. Otro es la actividad física. Sin duda, hacer actividad física ayuda y disminuye el riesgo de daño renal. Control del peso, control de la obesidad también son importantes. Y algo relevante que quiero hacer énfasis es la automedicación. Hay medicamentos, por ejemplo, los analgésicos como el ibuprofeno, ketorolaco, diclofenaco, que por sí solos ya son nefrotóxicos, o sea, dañan al riñón. Otro común es el omeprazol. También se ha asociado daño renal con el omeprazol, que habitualmente no requieren prescripción médica.
3: Bueno, doctor, hay mucha gente que seguro tiene dudas. Yo soy uno de ellos. ¿Cómo le hacemos? ¿Dónde nos metemos?
4: Yo los invito a la Unidad de Educación para la Salud del instituto que mencionas, que actualmente coordino. Ahí buscar las redes del instituto. Son las siglas del Instituto Nacional de Ciencias Médicas y Nutrición, Salvador Subirán.
3: Muchas gracias, doctor John. Nos vemos pronto. Aquí en la Hora Nacional siempre hacemos lo posible por cuidarles, pero cuídense ustedes también, y nosotros seguimos este domingo en La Hora Nacional.
0: Hoy vamos a conocer qué es la voluntad anticipada y por qué es importante hablar de ella. Es un mecanismo mediante el cual una persona puede expresar sus decisiones sobre los tratamientos médicos que desea recibir o rechazar en caso de que en algún momento no pueda comunicar su voluntad.
1: Hablar de voluntad anticipada es hablar de planeación, autonomía y respeto a las decisiones personales. No significa renunciar a la atención médica, sino dejar claras nuestras preferencias para darnos tranquilidad tanto a nosotros como a nuestros familiares.
0: La voluntad anticipada nos permite expresar cómo queremos ser atendidos en situaciones donde de verdad no podemos comunicar nuestra decisión, y esto ayuda a proteger nuestra autonomía y nuestra dignidad.
1: Y para conocer más sobre este instrumento legal, su importancia y el papel de los notarios en este proceso, vamos a platicar con Patricio Garza Vandala, presidente de la Comisión de Comunicación Social del Colegio de Notarios. Bienvenido a La Hora Nacional.
5: Muchas gracias, Leonora. Javier, gracias por la invitación para comentar de este documento tan importante.
0: Platíquenos un poco, por favor, ¿qué es la voluntad anticipada y por qué es un documento tan importante?
5: El documento de voluntad anticipada es un documento que te permite manifestar la voluntad de que no quieres que tu vida sea prolongada de manera artificial, sino que en la etapa, en la situación en la que te encuentres de una enfermedad en etapa terminal, puedan únicamente darse los cuidados paliativos, de higiene, de hidratación, de alimentación e incluso de una sedación controlada y evitar con esto la prolongación innecesaria de la vida, la obstinación médica, el ensañamiento terapéutico. Nos permite desde este momento decidir en esa etapa crucial de nuestra vida manifestar que no queremos que se prolongue de manera artificial. También nos permite dos cosas extraordinarias. La primera es que en el documento a voluntad anticipada, la Ley de Salud de la Ciudad de México permite el poder nombrar a un representante, es decir, a una persona que en caso de que nosotros no podamos exteriorizar nuestra voluntad, sea él quien pueda tomar las decisiones. Y además nos permite una cosa que verdaderamente es una muy buena ventaja y que debemos aprovechar, es la posibilidad de decidir o no donar órganos en esa circunstancia. Creo que es muy importante aclararle al público una cosa. Hay que distinguir entre dos figuras distintas. Una cosa es la ortotanasia, que es la muerte correcta, la muerte con dignidad, y otra cosa es la eutanasia, que es la interrupción activa y deliberada de la vida. Hoy por hoy la Ley de Salud permite exclusivamente la ortotanasia, y esta Ley de Salud de la Ciudad de México se ha extendido en este periodo de tiempo que hemos platicado y ya son más de 14 entidades federativas las que permiten que se exprese la voluntad en ese sentido. Déjenme platicarles que más de 27 mil personas han manifestado su documento de voluntad anticipada, el cual se hace de una manera muy sencilla. Te acercas a tu notario le manifiestas que quieres hacerlo, designas a tu representante, tomas la decisión de donar o no tus órganos y es tan fácil como lo firmas. El notario da un aviso al sistema de salud, a la Secretaría de Salud, avisando para que si estuvieras en una circunstancia estas, no estemos buscando, ya saben, de dónde habremos dejado el papel, sino claro, existe una base de datos. También la ley permite que esto se haga ante el personal de salud eventualmente cuando estés en un hospital, pero puedes adelantarte. Miren, hay documentos cuya firma te puede cambiar la vida. Cuando compras una casa.
6: Ah, claro, sí, por supuesto.
5: Cuando constituyes una empresa, cuando firmas tu testamento. Pero este particularmente te puede cambiar la vida. Fíjense que de estas personas, de este universo que hemos estado platicando, más del 60% de las personas que han firmado su voluntad anticipada son adultos mayores a 65 años y el 64% son mujeres. O sea que las mujeres nos están poniendo un poco la ruta por donde tenemos que ir.
6: Claro.
0: ¿Nos podría regalar las redes sociales del Colegio de Notarios para poder, si en caso de que tengamos una duda, comunicarnos con ustedes?
5: Por supuesto que sí. Nos pueden seguir primero en nuestra página de internet, que es www.colegiodenotarios.org.mx. Nos pueden seguir en nuestras redes sociales. Twitter es @colegiodenotarios. Instagram, @colegiodenotarioscdmx. En Facebook, como Colegio de Notarios de la Ciudad de México. También tenemos LinkedIn. Y finalmente también de manera telefónica nos pueden buscar, nuestro teléfono está en la página de internet. Aprovecho el comercial, el Colegio de Notarios desde hace más de 48 años ha dado consultorías jurídicas gratuitas todas las semanas. Hoy tenemos 4 sedes en la Ciudad de México para consultorías jurídicas gratuitas, así es que es gratis, acérquense, consulten. Y a partir de ahí sabrán todos los beneficios que tienen este y otros trámites que pueden hacer.
7: Muchísimas gracias, Patricio Garza Vandala, presidente de la Comisión de Comunicación Social del Colegio de Notarios. Es un título largo e importante. Muchísimas gracias por acompañarnos aquí en La Hora Nacional.
5: Les agradecemos mucho.
0: Es un gusto. Y que nos acompañen ustedes todas las semanas aquí es el gusto más grande. Entonces, quédense con nosotros, por favor.
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7: La música es una forma de preservar la identidad, la historia y las lenguas de nuestro país, y hay artistas que con sus canciones contribuyen a mantener vivo el patrimonio cultural de los pueblos originarios de México.
0: Hoy nos acompaña la soprano Edith Ortiz. Ella es originaria de Oaxaca y hablante de la lengua mixteca. Su trayectoria la ha llevado a importantes escenarios nacionales e internacionales y ha dedicado su carrera a difundir diversas lenguas originarias. Edith, bienvenida a la Hora Nacional.
6: Kutaurin, Urugenaro, Tazakakuro. Muy buenas noches a todos. Muchísimas gracias por el espacio. Kutaurin, Uru.
1: Al contrario, Edith, es un honor tenerte por acá porque sabemos que eres una cantante, una artista que ha estado en escenarios súper importantes aquí en nuestro país y también fuera de México. Pero queríamos empezar preguntándote cómo fue que nace este amor tuyo por el canto y de hacerlo en lenguas originarias.
6: Así es, bueno, viene de tradición, de generación en generación, ya que mi abuelo paterno fue músico tradicional, cantaba en mixteco y tocaba el violín en mi comunidad que es Guadalupe Victoria. Mi papá también siguió con ese arte, ¿no? Y me la heredó porque yo veía a mi papá y a mis tíos ensayar por las tardes o los fines de semana.
1: ¡Qué divertido!
6: Y de verdad que era divertido, pero también fue un gran aprendizaje porque, fíjense, me dedico a eso, me gusta, amo la música, amo mi lengua materna y también las otras lenguas originarias que he trabajado.
0: ¿Qué significa para ti llevar esta riqueza cultural y todas las lenguas que hablas a escenarios que de repente no son necesariamente llenos de un público que conozca estas lenguas también? ¿Cómo sientes poder compartirlas con un público que, pues, que está ahí para aprender cosas nuevas y conocer tu talento?
6: Yo creo que la música no tiene fronteras. Claro. Y las lenguas originarias en sí es una gran riqueza que tenemos en nuestro país. Y a través del canto, de la música y este arte, que la verdad me encanta, pero compartir con otras personas que ni siquiera son hablantes o ni siquiera entienden la lengua, ¿no? He tenido la fortuna de participar en eventos internacionales con artistas que no hablan ni siquiera el español. Sí. Y la verdad me han recibido muy bien y eso pues me hace pues sentir muy, muy feliz porque cantar en mi lengua originaria y compartir en otras lenguas originarias a través de la música y el canto, para mí es un gran logro porque yo creo que es lo que tenemos que darle prioridad, difusión y enaltecer siempre nuestras lenguas originarias a través del canto.
1: Y sobre todo tú que has estado en escenarios tan importantes fuera de nuestro país y entonces debe ser muy emocionante cantar en estas lenguas originarias y que no importe realmente el idioma, si es zapoteco, español, inglés, chino, mandarín, lo que importa es la música y el sentimiento que le imprimes y a través de ti estás representando a México.
6: Sí, lo que transmite uno, ¿no? Yo creo que como artista tenemos esa responsabilidad de transmitir a la gente que le llegue. No entienden el idioma, pero como decimos, se me enchina la piel.
1: Sí,
6: y ese
1: sí,
6: es el
1: sí,
6: trabajo
1: sí.
6: de un artista.
1: Rapidísimo y para despedirnos, ¿nos puedes dar tus redes sociales, por favor?
6: Claro que sí, Edith Ortiz, me pueden buscar así como Edith Ortiz, la Alondra Mixteca, o Edith Ortiz, Soprano.
1: Pues muchísimas gracias, Edith, te agradecemos mucho.
6: Al contrario, muchas gracias. Kutausharin Uruginaro.
0: Gracias también a todos ustedes que cada semana nos acompañan aquí en la Hora Nacional. No se vayan.
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1: El teatro nos lleva a lugares que creíamos olvidados y nos confronta con nuestras historias y emociones. Y ese es el universo de Algodón de Azúcar, una obra escrita y dirigida por Gabriela Ochoa, producción de Teatro UNAM y la compañía Conejillos de Indias.
0: Esta obra nos presenta a un hombre que se encuentra con una feria abandonada y con tres payasos que lo llevan por recuerdos de su niñez en un recorrido donde el sueño se mezcla con la pesadilla y donde aparece por ahí un trauma que tiene que ser enfrentado. Para platicar un poquito más de la obra, nos da mucho gusto darle la bienvenida a Alejandro Morales.
11: Muchas gracias.
0: Alejandro, bienvenido
11: gracias
0: a la Obra Nacional.
11: Qué bonito, qué orgullo estar aquí.
0: Es un placer.
11: Igual.
0: La obra, para gente que tiene miedo a los payasos.
11: Sí.
1: Hijo.
11: Sí, sí, mucha gente tiene su fobia. La imagen de los payasos sorprende y todo el mundo decía que era terroríficamente atractiva. Porque también dentro de esta fobia o de estos miedos había una atracción de querer ver esa obra y es un poco querer entrar a ese parque abandonado, ¿no? Hablando de la obra, como que los parques abandonados nos remiten a cosas de terror.
0: Sí.
11: Y puede ser Algodón de Azúcar, más que una pesadilla, un sueño revelador, que claro, que a través de cada atracción de esa feria abandonada vamos encontrando un recuerdo o una luz de un gran recuerdo y como bien decían, es el camino de este hombre que de pronto en una noche de tormenta se encuentra en esta feria, dentro de esta feria, con esos tres payasos, con los que hace un pacto de decirle a todo que sí. Y el decir que sí es ni modo, abrir la puerta, subirse a ese carrito o a esa rueda de la fortuna, pero que está llena de recuerdos o de señales que le van mostrando el camino para abrir esa puerta de ese gran secreto, ¿no? Algo así.
1: Tuve oportunidad de verla en la UNAM, en el teatro grande, digamos.
11: Juan Ruiz,
1: ¿no? En el Juan Ruiz de Alarcón, y sí me gustó mucho, y el final sí es de... Entonces sí recomiendo mucho que la vayan a ver en esta nueva puesta que están haciendo.
11: Sí, va a tener una función especial en el Teatro de la Ciudad de Esperanza Iris. Ha tenido más de 100 funciones, y entonces de pronto para una obra como Algodón de Azúcar, donde produce la UNAM, es como un teatro que creo que todos queremos hacer, que es un teatro de calidad. Esta obra tiene como distintos teatros, unos donde de plano estamos muy cercanos, pero ahora estar en un teatro como estos justo te va a permitir ver casi el todo. En la música hay un acordeón,
1: ¿sí?
11: Y ahora se va a subir una tuba, que también visualmente pienso que sí le viene muy bien a la obra. Va a ser una función especial porque tenemos que ensayar con el sonido de la tuba, con lo que la tuba puede jugar con los personajes y cómo podemos incluso escondernos tras de esa tuba.
0: Alejandro, recuérdanos nada más cuándo es la fecha de esta presentación especial y si la obra tiene redes, nos las...
11: Sí.
0: Pases para que la gente le pueda seguir y las tuyas personales también.
11: Sí, sí. La función es el 15 de agosto, es un sábado a las 7 de la noche en el Teatro de la Ciudad de Esperanza Iris, allá en Donceles, en el centro de la ciudad, un teatro bellísimo. Y las redes donde pueden ver lo que hace la compañía, que es de Gaby Ochoa, es Conejillos de Indias, @conejillosdeindias. También las redes del Teatro de la Ciudad, por supuesto. Mis redes, soy El Moralex, el_Moralex. Va a tener giras dentro del país, en fin, o sea...
1: No se la pierdan.
11: Bueno,
1: no se la pueden perder.
11: Sí, sí, sí. Entonces, pues ahí se pueden enterar de todo.
0: Pues qué gusto haberte tenido aquí en la Hora Nacional, no, Alejandro. Gracias. Muchas gracias por acompañarnos.
11: Gracias a ustedes.
1: Gracias. Sí, qué gustazo. Muchas gracias, igual. Alejandro. Y muchas gracias a ustedes. Ya lo saben, no se vayan.
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0: En el teatro contemporáneo cada vez hay más propuestas que usan el humor negro, la sátira y el teatro social para hablar de distintas problemáticas desde un lenguaje escénico. Este tipo de montajes no solo buscan entretener, sino también generar una incomodidad, que sea crítica, por ejemplo, y un poquito de reflexión, como lo que pasa con la obra Sabrosa.
1: Así es. Y esta puesta en escena trata sobre conflictos vinculados a las relaciones humanas y a las problemáticas de género. Y para platicar de la obra nos acompaña Susana Estrada, actriz y codirectora del montaje. Susana, bienvenida a la Hora Nacional.
12: Hola, muchas gracias por la invitación y bueno, estoy muy emocionada de poder compartir un poquito de nuestra Sabrosa.
0: Oye, pues platícanos un poquito de qué va Sabrosa.
12: Sabrosa son unas siglas que forman la palabra sabrosa. Y las siglas significan Sistema de Autodefensa Biorrobótica para Ocasiones Sexuales Agresivas. O sea, resumen, la protagonista, que se llama Doriana, va a presentar un sistema biorrobótico, este sistema biorrobótico, que servirá para castigar a los acosadores callejeros sin que ellos lo sepan. Se activará un sistema, ¿no?, entre rojo o verde, y ahí es donde se involucra al espectador y a la audiencia, porque es nuestro otro protagonista, ya que formará parte de este jurado, en donde se van a presentar tres diferentes historias de acoso y el espectador podrá castigar, ¿no? Tomar la decisión de si castigo o la redención. También ahí entra, pues, el cabaret, el teatro de sombras, la danza folclórica, porque llevamos esta historia de una manera, pues, humor sarcástico, humor negro, comedia negra, ya que la dramaturga nos plantea pues este camino para llegar más, de una manera más ligera al espectador y hacerlo más lúdico.
1: Pero ¿cómo encuentran ustedes este balance entre este humor, entre este cabaret, entre estos bailes, con este tema, pues que es un tema que sí es muy importante para nosotros, ¿no?
12: Partimos del acoso callejero para también hablar y tocar otros temas como la violencia, el abuso, la violencia sexual, y qué mejor que hacerlo de una manera más llevadera, más digerible para el espectador y que se la pase pues muy bien. Que también está el otro objetivo, ¿no?, de esta teatralidad crítica, ¿no? Entonces, uh-huh, el espectador sale movido, cuestionado de, ¿por qué? ¿Quién soy en la vida real? ¿Soy ese que mira? ¿Soy ese que toca? ¿Soy ese que provoca, que agrede? ¿No? Creo que el proyecto Sabrosa vamos a jugar, a enriquecernos, ¿no? A pasárnosla bien y a también llevarnos algo un poquito más allá.
0: ¿Dónde y hasta cuándo podemos ver la obra? ¿Y tienen redes sociales?
12: Sí. Comenzamos ya el sábado 4 de julio, del 4 de julio al 16 de agosto, sábados y domingos a las 20 horas en el Foro Alternativo del Centro Cultural Helénico.
1: Hay que checar la cartelera.
12: Sí, ¿no? Estamos también en las redes sociales, en Instagram y Facebook de sabrosa.teatro. La compra de boletos puede ser directo en taquilla antes de la función o también en línea en el Teatro Helénico.
0: Buenísimo.
12: No, pues muchas gracias.
0: Muchísimas gracias a ti por venir, Susana, y todos a ver Sabrosa y a incomodarse un poquito, que no nos hace mal.
12: Sí, vamos, les invito a ver Sabrosa, que nos lo vamos a pasar bien.
1: Por favor. Muchísimas gracias, Susana, y gracias. Muchísimas gracias a ustedes por seguir con nosotros. Por favor, no se vayan, quédense aquí en La Hora Nacional.
0: Hoy nos acompaña la soprano Edith Ortiz. Ella es originaria de Oaxaca y hablante de la lengua mixteca. Su trayectoria la ha llevado a importantes escenarios nacionales e internacionales y ha dedicado su carrera a difundir diversas lenguas originarias.

0: Y así llegamos al final de esta segunda parte de La Hora Nacional. Hoy platicamos de temas que nos recuerdan la importancia de informarnos, cuidarnos y participar en la construcción de una sociedad más consciente.
1: Y como siempre, fue un gustazo estar con todos ustedes. Nos escuchamos y nos vemos en la próxima emisión de La Hora Nacional. Que tengan una gran semana y una muy bonita noche.
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4: Ya lo saben, el paso de gusanito que dice...

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0: ¿Cuánto pagarías por matar a un borrego cimarrón?
1: 100 mil pesos.
0: Cada año, miles de personas pagan eso y más por viajar a lugares remotos con un solo propósito: cazar animales silvestres por diversión. No por hambre, no por supervivencia, solo por placer. ¿Es ético?
1: ¿Es conservación?
0: ¿O es simplemente un deporte de ricos? Se llama turismo cinegético, viajar para cazar, y surgió hace siglos entre la aristocracia europea como símbolo de prestigio. Con el tiempo, se extendió a África, Asia y América, donde abunda la fauna silvestre. Hoy, en México, se practica principalmente en unidades de manejo ambiental que permiten la cacería controlada en ciertas zonas. Existen dos modalidades: espacios abiertos, donde los animales viven en libertad, y predios cerrados, donde venados son criados en ranchos cinegéticos. Aunque menos costosa, esta práctica tiene impactos ecológicos. Las cercas impiden el movimiento natural de otras especies. Aquí está el problema de fondo. Cazar un animal puede costar más de 100 mil pesos, una cantidad que pocos pueden pagar. Y aunque las comunidades donde se practica el turismo cinegético no suelen ver cambio significativo en su economía, los recursos se concentran en unos cuantos. Las ganancias no compensan el daño ambiental. Desde la mirada geográfica, todo territorio está formado por elementos interconectados: tierra, vida y comunidad. Cuando alteras uno de estos elementos, afectas el equilibrio completo. Cada animal es un hilo en la red de la vida. Algunos defensores del turismo cinegético afirman que permitir la caza legal ayuda a conservar especies y supuestamente evita la caza furtiva. Sin embargo, no existen pruebas científicas que demuestren que funciona. Por el contrario, en muchas zonas las poblaciones animales siguen disminuyendo. Pero existen alternativas responsables: safaris fotográficos, turismo de observación,
1: educación ambiental.
0: Estas prácticas fortalecen la conexión entre las personas y los ecosistemas, sin causar daño a los seres que los habitan. Educar para la empatía y la conservación es el primer paso hacia una cultura donde viajar significa aprender, cuidar y convivir,
1: no cazar.
0: Comprender que los animales son seres sintientes, capaces de experimentar miedo, placer o sufrimiento, transforma nuestra manera de relacionarnos con ellos. Así que la próxima vez que escuches sobre turismo cinegético, pregúntate: ¿es conservación o es solo un eufemismo elegante para matar por placer? Porque en un mundo donde tantas especies están al borde de la extinción, cada vida cuenta. Y ningún trofeo vale más que un animal libre bajo el cielo de México. Con información del doctor Álvaro López, del Instituto de Geografía de la UNAM. Un guión de Leonardo Santiago, con información del portal Ciencia UNAM. Les saluda Mónica Genis.
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6: Esto se oye bonito, mojado.

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que quite a sus soldados, pues al cabo que estos eran nuestros estados. Que quite a sus soldados por el mundo dispersados. Ya vimos que en Irak muchos están muriendo, y los que regresan, regresan destrozados. Al norte de Corea, en Israel y en Palestina, los niños ya no juegan, ya no salen ni a la esquina. ¿Y qué me dicen del continente africano? Se están secando los ríos, ya no queda ni un pantano. Los pueblos se mueren de hambre, en pateras se van al mar. Pero muchos se están ahogando, naufragan en alta mar.

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0: Muchas gracias. Este tema que sigue está escrito por el señor Rubén Blades y habla acerca de toda esa gente que se ha dedicado a tratar de tener un mundo más justo, y los han perseguido, los han torturado, los han desaparecido y algunos matados. Esto se llama Desapariciones.
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0: ¿Te imaginas compartir tu vida con un compañero que puede vivir 100 años?
1: ¿Un amigo emplumado que si pierde a su pareja puede caer en depresión como tú o como yo?
0: Las aves no son juguetes. Son seres con emociones complejas que merecen un hogar para toda su vida.
1: ¿Estás realmente preparado?
0: Aunque durante siglos hemos tenido aves en casa, la verdad científica es clara: no son animales domésticos.
1: Sus comportamientos siguen siendo instintivos y salvajes.
0: Una cacatúa puede vivir hasta 100 años, un loro entre 60 y 70, un cisne 30, incluso un periquito australiano vive de 5 a 8 años. Y aquí viene algo hermoso y desgarrador. Especies como loros, guacamayas, pericos y cacatúas son monógamas. Tienen una sola pareja toda su vida. Si en cautiverio no tienen pareja, crean ese vínculo contigo. Te eligen como su compañero de vida. Pero cuando su pareja muere, ya sea ave o humano, pueden caer en depresión profunda. Por eso, adoptar un ave no es como comprar una planta. Es como adoptar un hijo de plumas que podría sobrevivir a tus propios hijos. Antes de adoptar, pregúntate, ¿tengo espacio suficiente para que viva dignamente? Cada especie necesita alojamiento específico. ¿Puedo costear su alimentación? Los carroñeros necesitan comida refrigerada. Otros requieren amplia variedad de frutas frescas diariamente. Y algo crucial, asegúrate de su procedencia legal. Las aves de criadero o capturadas legalmente están anilladas o tienen chip. Si no tiene identificación, probablemente viene el tráfico ilegal. No fomentes ese crimen.

0: Las aves son maestras del disfraz. No muestran signos de enfermedad hasta que están gravísimas. Por eso necesitan visitas veterinarias periódicas.
1: Y cuidado, pueden transmitir enfermedades como la clamidia aviar.
0: El humano se contagia al contacto con aerosoles de materia fecal o secreciones respiratorias de aves enfermas. Por eso, la higiene de su espacio es fundamental, no opcional, obligatoria. Entonces, antes de llevar un ave a casa, pregúntate honestamente, ¿puedo comprometerme por décadas? ¿Tengo espacio, dinero, tiempo? ¿Estoy dispuesto a ser el compañero de vida para siempre de una ave monógama? Porque adoptar un ave no es tener una mascota. Es asumir la tutela de un ser que podría sobrevivirte, que puede deprimirse si lo abandonas, que te elegirá como familia. Y eso es un privilegio y una responsabilidad de por vida.

0: Un guión de Leonardo Santiago con información del portal Ciencia UNAM. Les saluda Mónica Genis.
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0: La dama de hierro Marisela, Humberto Pavón.
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6: Perfecto, mochilas con la mochila, un programa que va a beneficiar a niños de escasos recursos y que no tienen para comprar su mochila. Recuerde que Radio Geni y Estéreo Genial están llevando a cabo este evento donde pues estará beneficiando a los niños que no cuentan con una mochila. Así es que gracias a toda la gente que nos apoya, muchísimas gracias a toda la comunidad, al comercio aquí en nuestra frontera y la gente de Abastos La Esperanza, muchísimas gracias por su apoyo. Ahí toda la gente de Abastos La Esperanza, les enviamos nuestro saludo, nuestro agradecimiento. Vamos con más de nuestra programación.

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Perfecto, muy bien, muy bien. Bueno, pues nosotros avanzamos con más de nuestra programación esta mañana en el programa Buenos Días, Alegría.

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8: Nosotros continuamos aquí a través de Radio Geni en este lunes 17 de agosto de este 2026. Hoy se festeja a quienes llevan por nombre Jacinto y, bueno, pues los otros nombres mejor ahí los dejamos. Nada más quienes lleva por nombre Jacinto, o bien está celebrando su cumpleaños, aniversario matrimonial, reciba nuestro saludo, nuestra felicitación. Transcurre el día 228. Restan, dice nada más, restan 137 días. Estamos en la semana número 34. Bueno, pues les enviamos nuestro saludo aquí a través del 760.

Perfecto, pues ahí quedó otro de los temas aquí a través de nuestro programa de esta mañana, el 760 Radio Geni desde Nogales, Sonora, México. Muchísimas gracias y recordarle que arrancamos con mochilas, con la mochila, y tú puedes ser parte de esta misión. ¿Quieres participar patrocinando mochilas para los niños que realmente lo necesitan? 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No nos dejes abajo, contamos con tu ayuda, así esperamos. Muy bien, continuamos y saludos ahí a toda la gente, ahí a nuestros grandes amigos de Abastos La Esperanza, mochilas con la mochila, como dicen por ahí. Bueno, pues saludos a través de nuestra programación.

Precioso tema acabamos de escuchar aquí en la voz de Lorenzo Santamaría, la canción para que no me olvides. A continuación más de nuestra programación Radio Geni, su programa. Qué bueno.

Perfecto, pues hemos escuchado la voz de José Domingo aquí en el programa de esta mañana. Este bonito tema que acabamos de escuchar, Motivos, a través de nuestra programación Radio Geni, todo el escenario musical es para ti.

0: Perfecto, pues hemos escuchado este bonito tema a través de nuestro programa de esta mañana. La participación nada menos y nada más que de José Domingo aquí en el programa de esta mañana. Y por supuesto la canción Candilejas. Avanzamos con más de nuestro programa, pero antes...
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1: Nosotros continuamos con más de nuestro programa de esta mañana. Aquí el programa, qué bueno, es todo un escenario importante de nuestra música.

0: Buen tema, acabamos de escuchar en la voz del Puma, José Luis Rodríguez, y la canción Dueño de Nada. Ya son las 7 de la mañana con 32 minutos, la hora exacta, 7:32.
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0: 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Avanzamos gracias ahí a la gente de Abastos La Esperanza, gente bonita, gente trabajadora que se levanta desde muy temprano y escucha nuestra programación. ¡Qué bueno!

¡Ah, qué precioso tema acabamos de escuchar! ¡Qué hermosa versión de Nelson Eddy, la canción Si las flores pudieran hablar! Ya son las 7 de la mañana con 40 minutos. Compadre, comadre, que no se le haga tarde. Ya son las 7 con 40. ¿Usted entra a trabajar a las 8? Bueno, pues le restan 20 minutos.

0: Perfecto, pues ahí quedó otro de los temas inolvidables aquí a través de nuestra programación. Hemos escuchado a King Clave y la canción Los hombres no deben llorar, aquí en nuestra programación.
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0: Perfecto, ya son las 7 de la mañana, las 7 de la mañana con 45 minutos. Compadre, compadre, que no se le haga tarde. Ahí doña Trinita Picos, se le está quemando el desayuno. Ándele, haga un desayuno riquísimo. Bueno, pues le enviamos el saludo a través de nuestro programa de esta mañana. ¡Qué bueno! Saludos ahí a toda la gente en la Compostela, a la familia Pacheco. Siempre nos está acompañando. Ahí nuestros amigos de la Puerto Rico también reciban nuestro saludo. Allá en la colonia Los Encinos, que también nos están acompañando aquí en el programa. ¡Qué bueno!

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Perfecto, pues ahí quedó otro de los temas a través de nuestro programa. Ya son las 7 de la mañana con 49 minutos. Las 7, 7:49.

Muy bien, pues ahí quedó otro de los temas inolvidables aquí a través de nuestro programa de esta super mañana. El programa que bueno que usted nos acompaña, que usted escucha el 760.

0: platique de otro de los temas inolvidables, otro tema extraordinario, la participación de Junior, que nos acaba de entregar esta que se llama Fue su voz. Bueno, pues nosotros avanzamos ya a la recta final de nuestro programa, su programa. ¡Qué bueno!
1: ¡Qué
0: programón, efectivamente!
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0: Perfecto, pues ahí quedó otro de los super temas, Daniel Gerardo y la canción Mariposa. Qué bello recuerdo, qué hermosas canciones de esa época de los 70s, ¿no?
1: Inolvidables.
0: Inolvidables, efectivamente.
1: Sí, esa sí era música.
0: Esa sí era música, así es, efectivamente. Usted está perfectamente muy bien. Esta canción es una canción que indiscutiblemente le trajo gratos recuerdos a mucho de nuestro auditorio. Bueno, pues vaya nuestro saludo, nuestro reconocimiento. Amigos, que tengan ustedes una excelente mañana. A continuación, nuestro compañero y amigo, el profesor Alejandro Encinas, y su equipo de reporteros para entregarles primera plana, primera emisión. Que tengan una excelente mañana, recordándoles que el existir es un acontecimiento.

0: Muy buenos días, amigos y amigas. Muy buenos días, amable auditorio de Radio Geni. Son las 8 de la mañana con 13 minutos. Bienvenidos al recorrido informativo de Primera Plana, primera emisión. Las noticias de este lunes 17 de agosto. Les saluda a su amigo y servidor Alejandro Encinas, voz informativa de su noticiero favorito, Primera Plana. Felicitando a la gente que hoy celebra su día onomástico, su cumpleaños. Nombres muy raros, ¿verdad? Mejor ni los digo porque luego van a quejarse que nos estamos burlando. Capaz que hay por ahí algún Mamés o algún Jacinto o algún Carlomán. Habrá quien se llame Carlomán, Carlomán. Este nombre de Mamés está medio raro, ¿verdad? Este suena así raro, ¿no? Pero así dice el santoral, digo, Mamés mártir. Pues con ese nombre, por eso lo hicieron mártir, ¿verdad? Y Jacinto, bueno, felicidades a la gente que lleva alguno de estos bonitos nombres y felicidades a la gente que está hoy celebrando su cumpleaños. A nombre de todo el equipo de noticias, bienvenidos a nuestro recorrido de hoy lunes. Y bueno, pues va a ser un día muy caluroso, no hay pronóstico de lluvia. Probablemente llueva, pero hasta el jueves. Eso sí, bastante calor toda esta semana. De hoy hasta el sábado se esperan temperaturas cálidas, alcanzando 34, 35 grados, aunque de repente la sensación térmica pareciera que son 38, 40 grados, ¿verdad? Así que, pues un día de mucho sol, hoy lunes, mañana martes, también el miércoles. Por las tardes pudiera haber una ligera nubosidad, pero sin amenaza de lluvia, prácticamente las mismas condiciones, los mismos rangos que se esperan de hoy hasta el día sábado, con máximas de 35 y mínimas de 21. Mucho, pero mucho sol. Ya en estos momentos el termómetro de Radio Geni registra 26 grados centígrados, equivalentes a 79 grados Fahrenheit. La máxima para hoy 96, y así se mantendrá toda la semana con máximas entre 94, 96 y mínimas entre 69, 70 grados Fahrenheit, según la información del pronóstico del estado del tiempo. Y aquí en Radio Geni, su opinión, su comentario es el más importante, créalo. Sí, buenos días.
1: Buenos días, señor Encina, ¿cómo amaneció?
0: Bien, muy bien, gracias a Dios. Siempre hay que decir que amanecimos bien, aunque nos ande llevando la tostada, ¿no?
1: Sí, es una bendición de Dios, amanece otro día. Uh-huh. Señor Encina, le hablé para que si no le puede dedicar a esta muchachita que acaba de cumplir 46 años, es sobrina mía, se llama Viviana García.
0: Viviana García, 46 sí. Años, ¿dónde escucha sí. Ella, eh?
1: Ella allí vive por las Hola, Virreyes.
0: Colonia Virreyes, muy bien. Sí. Felicidades, ¿de parte de quién?
1: De su tío Cachi.
0: De su tío Cachi. Ándele pues, Cachi, muchas felicidades a
1: muchas
0: Viviana
1: gracias,
0: García, Igualmente.
1: Que Dios me lo bendiga.
0: Igualmente, a bendiciones a la orden. Bueno, está la primer cumpleañera de la mañana, Viviana García, Colonia Los Virreyes, muchas felicidades. Y bueno, en la información más relevante de esta mañana, que ya empezaron a cortar la señal de los teléfonos celulares que la gente no registró. Son aquellos teléfonos de prepago, ¿no? Los que va usted a un Oxxo, por ejemplo, y le pone saldo. El pasado sábado, día 15, venció el plazo para registrar todos aquellos teléfonos con terminación en cero. Los teléfonos que son en contrato con la compañía telefónica, no hay necesidad de registrarlos, puesto que al ser de contrato, pues ya tienen ahí toda la información de uno, ¿verdad? Así que, esto es para las líneas informales, le llamo yo, ¿no? Las líneas esas que la gente compra el chip en cualquier tienda se lo pone a su celular, pero sus datos no quedan registrados en ningún lado. Bueno, ya con esta nueva ley, todo mundo que tenga un teléfono celular tendrá que registrarlo. Por lo pronto, pues ya los que terminan en cero, ya les están cortando la señal. Sí, buenos días.
2: Hola, señor Encinas, buenos días.
0: Buenos días, para servirle.
2: Mire, le marco, le estoy llamando porque ya le había hablado anteriormente. Uh-huh. Porque yo vivo aquí en la 5 de mayo, en la calle Culiacán 118. Ah. Y el señor este que tiene los dos radiates, pues aquí los tiene.
0: Ándele.
2: Y ya he hablado, señor Encinas, cantidad de veces a tránsito.
0: Uh-huh. Y no han ido a ponerle ahí un sticker al tráiler.
2: Ni a ponerles el papelito.
0: Oiga, pero ¿es el puro tractocamión o con todo y la caja del tráiler?
2: Con todo y la caja.
0: Ande, ¿y de dos, no de uno?
2: Sí, es que el señor es dueño de la pura esquina. Uh-huh. Y tiene uno para esta esquina y tiene otro para otra esquina. Y vienen a cargar las sandías y ponen un troque enfrente del radiate. Uh-huh. Es una batalla. Yo vivo aquí hace 40 años y los carros, es una callecita que entran y salen. Uh-huh. Y suben para la Guadalajara, pues no puede entrar la gente.
0: No, pues es que esa maniobra, ese trabajo, si el señor trae los trailers llenos de sandía, pues lo tiene que hacer en un lugar donde no cause problemas, ¿no?
2: Exactamente, y no, hombre, aquí le hace lo que el viento acuare.
0: Ándele. No, pues debe ser muy influyente que ni el Departamento de Tránsito ha podido ir a llamarle la atención, ¿no?
2: No, para nada. Y cuando una vez que yo le llamé a usted, sí los quitó. Uh-huh. Pero ¿sabe qué hizo? Puso dos picas para un lado y tres carros para el otro.
0: Ándele.
2: Y hágale como quiera. Uh-huh. Y yo paso. Y cada, pues sí, yo a dos casas vivo yo. Uh-huh. Y sí, hay muchos carros, maestro, pero aquí viene ya a las 8 de la mañana, no hay ni uno porque toda la gente se va a trabajar.
0: Ajá. Bueno, pero esos trailers los tiene ahí estacionados permanentemente durante días, ¿o es un ratito en el día?
2: No, aquí los tiene. Y una vez yo le marqué a usted, pero igual paso y me dice, apúrense porque ahí viene tránsito.
0: O sea, se burla todavía de usted.
2: Exactamente, porque ajá, yo hablo. Y ya le y cuando no, cuando quitó los radiates, pues pone los carros.
0: Es que tengo entendido, cuestión de preguntarle allá al jefe del Departamento de Tránsito, al comandante Liso Estrada, pero tengo entendido que camiones de carga no pueden circular por calles de las colonias. Únicamente por sector comercial, ¿no? Y en ciertas horas del día, ¿no? No a cualquier hora que se les pegue la gana, ¿no?
2: Pues aquí él va y carga, porque un radiate sí lo mueve, pero lo mueve cada tres semanas, cada mes. Uh-huh. Que es el que va y carga la sandía, no sé hasta dónde vaya. Pero el otro, el que está para el lado mío, no lo mueve para nada.
0: No, el señor puede mover y cargar su tráiler de tomate, melón, sandía, pepino, pero que no moleste a los vecinos, ¿no?
2: Aquí en la calle.
0: Pues para eso están los almacenes del mercado de abastos, de no sé, de algún lugar donde llegan los tráilers, exacto, llegan cargados de alguna mercancía y los tienen que ir a meter a esa yarda para descargarlos. Mire, aquí fuera del aire, si quiere repetirle a mi compañero Andrés la dirección para ver si van del Departamento de Tránsito a pues hacer algo ahí, ¿no?
2: Sí, está bien, yo de aquí.
0: Bueno, pero me dijo que es calle Coyoacán, ¿verdad?
2: La dirección.
0: Calle Coyoacán, me dijo.
2: No, calle Culiacán.
0: Ah, calle Culiacán.
2: ¿En qué? Que está atrás de la gasolinera 5 de mayo.
0: Ah, okay, muy bien. Es por la calle, por la colonia 5 de mayo, entonces, ¿no?
2: Sí, está bueno. Pasando la gasolinera, en la pura esquina, está el mercadito 5 de mayo, y ahí da vuelta a su derecha.
0: Bueno, muy bien. De todas maneras, aquí le paso a Andrés Bacasegua para que le tome el dato, para si del departamento de tránsito la quieren ubicar ahí, la quieren localizar para que les dé santo y seña, ¿eh? Permítame, son las 8 de la mañana con 13 minutos, usted también hable, no se quede callado, haga el reporte, la denuncia, la crítica. Si usted no habla, pues seguramente el problema que tienen ahí en su calle, en su colonia, va a continuar. Bueno, y saludar también, darle la bienvenida a toda la gente que ya está conectada a través de la transmisión simultánea que le compartimos en el Facebook, en el YouTube y también en el TikTok, las noticias de Radio Génico en imagen y sonido. Cuestión de que usted ingrese a cualquier parte del mundo donde vaya, ingrese a través del internet, póngale Radio XENYAM y ahí puede entrar al Facebook o al YouTube o al TikTok y seguirnos con imagen y sonido. Y gracias a toda la gente que ya está conectada y también a la gente que ya está compartiendo ahí algún mensaje, por ejemplo, aquí en la transmisión del Facebook, dice Carla Valdés, buen día, profe, salud, bendiciones para todos. Alma Ramos también, buen día. Rosario Bojorques, MB Edgar, también saludos. En fin, toda la gente que ya está con nosotros en esta pues transmisión simultánea en el Facebook y también en el YouTube, en el TikTok, Radio Geni AM. Bueno, esta mañana voy a platicar a través de la línea telefónica con la aspirante a la coordinación estatal en defensa de la transformación y la soberanía nacional. Qué nombre tan largo le pusieron a esto de la, pues de la pre-campaña o la candidatura que le van a hacer en Morena. Hay un anuncio importante también que anunció el otro aspirante, el alcalde con licencia de Cajeme, Javier Lamarque, ¿verdad? Estamos muy al pendiente del anuncio que dijo que iba a hacer el día de hoy, lunes. Bueno, todo un escándalo, las declaraciones de un capitán de la Marina retirado, en el que pues involucra a Andy el sin visa López Beltrán. Andy López Beltrán, que se encuentra en el centro del huracán este, del escándalo del huachicol, que no es otra cosa más que el contrabando de combustible. ¿Cómo le metieron? No sé si todavía se esté dando este fenómeno de que llegaban los buques cargados de combustible que pues venía de Estados Unidos, pero mentían en el pedimento de importación, ponían que traía aceite X cuando en verdad traía pues un producto mucho más caro, como el diésel, como la gasolina. Y llegó este buque Torn Agnes al puerto de Guaymas. Traía un cargamento de 10 millones de litros de guachicol, y bueno, pues ahí este capitán en retiro señala que con sus influencias Andy López Beltrán pues daba la instrucción de que pues de que no molestaran, de que no se metieran en ese negocio millonario. Supuestamente hay una investigación en la Fiscalía General de la República, aunque la semana pasada la presidenta Claudia Sheinbaum, a más a manera de defensa, dijo que Andy no tenía abierta ninguna carpeta de investigación en la Fiscalía. Así que pues todo un escándalo, se está comentando mucho este tema esta mañana y nosotros también le vamos a hablar aquí en Radio Geni. Pero que hay una alerta por la por fraudes de falsos apoyos de bienestar. Autoridades de la Secretaría del Bienestar en Sonora advierten sobre mensajes y publicaciones falsas que circulan en redes sociales, algunas elaboradas o manipuladas con inteligencia artificial para engañar o a beneficiarios de programas sociales. Entre los engaños detectados aparecen supuestos préstamos del Banco del Bienestar, pensiones para hombres de 50 años, bonos para mujeres, calendarios de pagos falsos. Estos supuestos apoyos no existen, pero de hecho lo ha dicho en reiteradas ocasiones, siempre que viene aquí al programa a entrevista el delegado en Sonora de Bienestar, Octavio Almada Palafox, ¿no? Siempre muy reiterativo el delegado en Sonora de que la gente no caiga en este engaño, en esta trampa de evidente fraude con los programas del Bienestar. La recomendación, nos dice el delegado en Sonora, Octavio Almada, la recomendación es consultar únicamente los canales oficiales de la Secretaría del Bienestar o acudir directamente a sus módulos de atención ante cualquier duda. Bienestar recordó que todos los trámites son personales y gratuitos y recomienda no entregar datos personales, documentos ni tampoco información bancaria a desconocidos. 8 de la mañana con 20 minutos. Ayer tembló en Agua Prieta, qué raro, ¿no? ¿Cómo que tembló en Agua Prieta si no es zona sísmica?
3: Sí, pues son sismos menores, profesor, pero no dejan de preocupar. Dada la situación que se están viviendo en algunas regiones del mundo en donde los sismos, pues sí, son fuertes, intensos.
0: Y que llama la atención que está temblando muy frecuentemente en varias regiones del mundo, ¿no? Recientemente, pues el temblor de Venezuela, hace poquitos días el temblor de, hace una semana justamente, ¿no? El pasado lunes que tembló allá en Colombia, terremotos devastadores de intensidad de 7.4, luego tembló en Indonesia, en España, en la zona de Granada, y en otras partes del mundo. Ahora, para acabarla de, yo que me quería ir a Agua Prieta, oye.
3: No, hay que pensarlo.
0: Es que dijo un loco, le dijeron, se va a acabar el mundo. No, pues me voy a ir a Agua Prieta.
3: Ahí no pasa nada,
0: ¿no? Pues sí, sí pasó ayer, aunque sin reporte de daños, ni tampoco personas lesionadas. Parece que en cierta región de la Sierra Alta, sí hay por allí cierto fenómeno sismológico en Acosari, tiembla de vez en cuando, ¿no? Pues hace 4 años que no se registraba un movimiento telúrico. Claro, son de baja intensidad, nada que ver con lo que pasó en Colombia la semana pasada, ¿no? El de ayer en Agua Prieta fue un sismo magnitud 4.4 la mañana de ayer, domingo. Hasta el momento, pues no se reportan personas lesionadas ni tampoco daños materiales. El movimiento telúrico tuvo una profundidad de 17 kilómetros y su ubicación fue registrada aproximadamente a 36 kilómetros al este de Agua Prieta. Para acabarla de amolar, pues está también temblando para acá, para este rumbo, ¿no?
3: Pues pareciera, profesor, que el mundo, la tierra se está estremeciendo, la tierra nos está pasando la factura, pues de tantas cosas que hemos hecho mal los humanos.
0: Sí, sobre todo el clima tan loco, dicen la gente, ¿verdad? En algunas regiones del mundo, pues con una sequía increíble, y en otras partes del planeta con lluvias torrenciales que causan severas inundaciones, como lo que ocurrió ayer allá en Indiana, en Estados Unidos. Inundaciones que nunca antes se habían visto en la historia de Indiana. cinco personas al menos murieron, cientos tuvieron que ser evacuadas, las tormentas dejaron sin energía eléctrica 300,000 hogares y se tuvieron que efectuar 350 evacuaciones en el condado de Delaware, esto allá en Indiana, pues la región, Indiana es el estado, ¿no? Indianápolis es la ciudad capital. Bueno, pues esa región de Indiana seriamente afectada por torrenciales aguaceros y por increíbles, impresionantes inundaciones. Buenos días.
4: Maestro, buenos días.
0: Sí, buenos días, a sus órdenes.
4: Mire, nomás para decirle lo que está informando acerca de los terremotos, dijo el señor, habrá temblores, habrá grandes cosas de desastres y todo eso, uh-huh. Ya para los últimos días. Entonces sí va a haber un cambio tremendo para los preparados y para los que no están preparados, para los que no están listos para estar cuando Cristo venga o se muere antes.
0: Ah, bueno, sí, para quienes creemos en lo que dice la Biblia, pues sí, dice ahí que habrá rumores de guerras, de temblores, de desastres, ¿verdad?
4: Guerras, rumores de guerras, pero usted dice para los que creemos, pero no, pero él no basta nomás el creer, sino que hay que actuar y prepararse con tiempo. ¿Cómo? Para arrepentirse y bautizarse en el nombre de Jesucristo. Eso se lo dejo a usted.
0: Bueno, pues gracias por compartirlo. Son las 8 de la mañana con 24 minutos. Inician las campañas electorales en Brasil rumbo a la carrera por la presidencia de la República. El que va a, bueno, el que ya está compitiendo a buscar la reelección pese a sus 80 años de edad es el actual presidente Inácio Lula da Silva y su contendiente es Flávio Bolsonaro. Es hijo de Jair Bolsonaro, que ya fue presidente ahí de Brasil. Las elecciones serán el próximo mes de octubre. Hasta el momento las encuestas reportan un empate técnico en esta carrera por la presidencia allá en Brasil. Aquí la pregunta es si Donald Trump y Estados Unidos van a tratar de influenciar en el electorado brasileño, porque ya ves cómo han estado tratando de que pierdan gobiernos supuestamente de izquierda, ¿no?
5: Sí, pues esa pudiera ser la parte más amenazante para las elecciones que se van a vivir en Brasil, porque pues se acusa que, perdón, que en Colombia metió las manos Estados Unidos para inclinar la balanza a favor de Abelardo de Espriella, quien se ha declarado abiertamente que él está haciendo un gobierno muy afín al que tiene Donald Trump en Estados Unidos.
0: Pues si metió o no metió las manos Donald Trump y Estados Unidos, al menos le favorece el que hayan ganado candidatos de derecha en Colombia, en Perú, también con Keiko Fujimori recientemente, pero también en Ecuador, en otros países, en Argentina. Entonces ahora la expectativa de lo que haga o lo que suceda allá en Brasil. Bueno, y ayer se cumplieron 49 años de la muerte del rey del rock, Elvis Presley. Sí, fue el 16 de agosto de 1977 cuando falleció una de las figuras más influyentes de la música en el mundo. Su fallecimiento ocurrió en su mansión de Graceland en el estado de Memphis. Elvis Presley, atormentado por el uso de las drogas, murió de un paro cardíaco, joven, ¿no? 42 años de edad.
5: Relativamente joven.
0: Caray, en la cúspide de la fama.

Bueno, y así al ritmo de Elvis Presley, nos vamos a ir a nuestro primer corte comercial aquí en las noticias de Primera Plana de Radio Genie.

0: En un momento regresamos con más información y comentarios con Alejandro Encinas en Primera Plana.
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5: 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Repito, teléfono 520-500-7571. 8:32 a.m. Hasta que se nos hizo conocer a don Vicente, ¿verdad? El albañil. Mucho gusto, mucho mi amigo. Gusto. El albañil que nos habla su señora, sí, para recomendar, para conseguirle trabajo, sí, ¿no? A ver, acérquese aquí al micrófono. Vicente, ¿qué te llamas tú,
6: Vicente Alvarado.
5: Vicente Alvarado. ¿Y qué te dijo tu señora ahorita en la mañana? Vete.
6: No, ya se fue ella.
5: ¿Ya murió?
6: Sí, ya.
5: ¿Falleció? Ah, Chihuahua. No, una disculpa, no estaba yo enterado, Vicente. Uh-huh. Sí, me acuerdo que hablaba la señora, ¿cómo se llamaba,
6: Doña Alicia.
5: ¿Cómo?
6: Doña Alicia.
5: Alicia. Uh-huh. Sí, nos hablaba Doña Alicia cuando de repente, pues no tenía trabajo, sí, Vicente, nos hablaba y nos decía, oiga, anuncia que aquí está Vicente desocupado para la gente que ocupe un trabajito de albañilería, ¿no?
6: Uh-huh. Sí, de obra, de todo.
5: ¿Qué es lo que sabes hacer?
6: Obra negra, de casas, de todo, bardas.
5: ¿Pintura?
6: De pintura, impermeabilizar.
5: Pintura, todo colocación de impermeabilizante. Sí. Nos decía su señora, en paz descanse, que era muy buen albañil. Sí, sobre todo lo que uno busca, que sean responsables, ¿verdad?
6: Exactamente.
5: Con uno que la riegue ya quema todo el gremio, ¿no? Sí, y eso pasa en cualquier oficio, en cualquier profesión, ¿no?
6: Sí, sí.
5: De repente sale un plomero, por ejemplo, muy lépero, muy baquetón, muy largo, y se friega a un cliente, y después la gente dice, después la piensa, ¿no? Y ven a un plomero y tienen miedo de que, pensando que todos los plomeros son igual de tranzas, ¿no?
6: Ándele, sí.
5: O sucede también con los mecánicos, con los carroceros, con electricistas, con carpinteros, con locutores, en toda la viña del señor, ¿no?
6: Sí, no, pues sí.
5: Sí, no, pues sí, ha habido locutores transeros también, digo, ¿para qué negarlo, pues, no?
6: Sí. Pero yo trabajo
5: usted,
6: solo.
5: Usted es honesto, ¿no?
6: Sí, yo trabajo solo.
5: ¿Puede confiar la gente en que no se va a perder nada?
6: No, yo no soy largo, yo no soy vicioso, yo
5: Ni borracho. Pues es que nuestro trabajo habla por nosotros,
6: sí,
5: ¿verdad?
6: Sí, luego hay que quedar bien con la persona.
5: Claro, porque la misma gente lo recomienda a uno, ¿no?
6: Exactamente.
5: Bueno, Vicente, entonces si hay alguien del auditorio que ocupe
6: mi teléfono,
5: a un albañil para algún trabajo, algún cuartito, algún piso, alguna barda,
6: sí,
5: ¿no?
6: Sí,
5: también se ocupa pintar su casa, ocupa impermeabilizar el techo de su casa, que hay que aprovechar estos días, semana va a estar muy soleado, no hay pronóstico de lluvia, probablemente por allá el jueves en la tarde llueva, ¿no? Entonces aprovechar que va a estar, que está seco ahorita el techo, que no hay amenaza de lluvia. Entonces, aunque hoy venden unos impermeabilizantes muy buenos, ¿no?
6: Sí, ya vi.
5: Que de secado rápido, ¿no?
6: Sí, de secado rápido.
5: Como los que tienen ahí en Pinturas Prisa y Dan Edwards por la Avenida Tecnológico. Esos yo lo apliqué en mi casa. Qué chulada de impermeabilizante.
6: No, queda muy bien.
5: Tienen 8 años de garantía. Pues hace como 4 años estaba batallando y compré una cubeta, yo mismo la apliqué y jamás ha vuelto a meterse una sola gota de agua. Son muy buenos los impermeabilizantes de ahí de Pinturas Prisa y Dan Edwards. Y le comentaba yo en aquella época cuando daba el comercial que son muy buenos porque se secan rápido. Usted los aplica en la mañana, en la tarde, en la noche puede caer un tormentón y ya no le va a pasar nada al impermeabilizante que usted aplicó temprano, ¿no? 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Vamos a estar aquí repitiendo. ¿Traes el celular ahí?
6: Sí.
5: Pues ya está sonando, mi. Ya le está sonando a don Vicente. Qué bueno, nos da mucho gusto poder ayudar a gente emprendedora, gente que no se cruza de brazos esperando que del cielo le caiga la ayuda, ¿verdad? Sí. Hay que ponerse en movimiento, a trabajar. Aquí está don Vicente ya con su herramienta listo para ir a trabajar a donde usted ocupe. No importa que sea un trabajito menor, ¿verdad? Pero él está listo para ir a trabajar. Es un buen albañil. 8:37, vamos contigo Andrés Bacasegua con información de carácter local, también del trabajo generado el fin de semana. Vicente, pues ahí vamos a estar pendientes.
6: Bien, muchas gracias.
5: Ándele a la orden. Gracias.
6: Que Dios me lo bendiga.
5: Ándele igualmente, Dios le bendiga también y que le caiga bastante trabajo, ¿eh? Échele ganas, claro que sí. El teléfono del albañil Vicente Alvarado, 631-116-0918. ¿Qué nos platicas esta mañana, Andrés, en la información local?
7: Bueno, El presidente municipal Juan Francisco Jim inauguró las competencias bomberiles que se realizaron el pasado fin de semana, donde participaron bomberos de todo el estado y de Arizona para beneficio de las personas con cáncer de mama.
8: En esta segunda edición, aquí donde los bomberos se organizan para una causa noble muy, muy, muy distinguida, que es para el apoyo de la lucha del cáncer de mama. En esa lucha, muchos de nosotros nos unimos, especialmente esta organización que hacen ustedes los bomberos. Por eso, el día de hoy, en esta segunda edición, a mí me da mucho gusto acompañarlos, que nos acompañen, invitar a toda la ciudadanía aquí a La Obregón, justamente a un costado de Palacio, donde son las instalaciones de la bombera, para que nos ven y nos siguen por redes en este momento. Decirles que va a haber sorpresa, va a haber y se ha organizado los bomberos con algunas sorpresas que son de beneficio, sobre todo para esa causa a los que ellos se han organizado por segunda ocasión. Me decía aquí Vélez, compartíamos él y yo, que gracias a los patrocinadores. ¿Quién tenemos de patrocinadores, mi estimado Vélez?
9: Pues para empezar están las costillas, el Rincón del Bombero.
8: El Rincón del Bombero, las costillas.
9: Por ejemplo, están los parrilleros.
8: Los parrilleros, OTA. Ahí para mediodía, ahí un taquito.
9: Empresas,
8: las empresas, mayo, la gasolina 5 de mayo de Luis Borbón.
9: Maquiladora Cela.
8: La maquiladora Cela.
10: Instituto de la Mujer.
8: Bambinos, pizza, todos ellos y todos los que aquí enfrente son los comerciantes, esperemos que este día se unan a esta causa. Va a haber mucha afluencia para conmemorar, más que todo ayudar y conmemorar también en lo que se vecina el Día del Cáncer de Mama. Pero hoy estamos aquí, hoy sábado, en la segunda edición. Gracias, Daniela, por estar aquí. El área de la mujer también atiende y coadyuva con los bomberos para esta causa. Perlita, gracias. Como administradora, excelente actividad que llevas a cabo con ellos y con todos los bomberos que hoy se unen.
7: Bueno, pues una fiesta, profesor, la que se vivió el pasado fin de semana ahí frente a la pues al Departamento de Bomberos Gustavo L. Manríquez. Pues
5: de gran éxito, ¿no? Uh-huh. Todo el día se llevó a cabo hasta altas horas de la noche, ¿no? Porque la fiesta, la música en vivo, el bailongo, la celebración se puso buena. Durante el día, muchas familias pudieron disfrutar de las competencias, de las pruebas de habilidad, de destreza, resistencia física que mostraron en cada una de las competencias los bomberos que vinieron de lugares remotos, de San Luis Río Colorado, de Puerto Peñasco, Caborca, Navojoa, Ciudad Obregón, Guaymas, Hermosillo, Magdalena, Santana, hasta de Nogales, Arizona vinieron, ¿no?
7: Así es, profesor, pues esas pruebas de fuerza física, de destreza, de habilidad, uh-huh. Bueno, sin duda que van a convertirse en el acicate para que muchos niños que sueñan con ser bomberos y que estuvieron presentes, bueno, un día puedan cumplir ese sueño.
5: Sobre todo que se logró el objetivo de pues de recaudar una buena cantidad de dinero, Andrés, para ayudar para seguir ayudando, vaya, a las personas que tienen pues un tratamiento de cáncer, ¿verdad? Creo que bien vale la pena ponderar este punto en donde pues los bomberos logran apoyar económicamente el tratamiento contra el cáncer, que los tratamientos oncológicos, pues ya sabemos, son muy costosos, pero ahí está el cuartel de bomberos de Nogales apoyando económicamente a las personas con este tratamiento. Ojalá que pudiéramos platicar con el comandante Vélez de ahí del cuartel de bomberos, ¿no?
7: Sí, sería importante, profesor, conocer de viva voz cuáles fueron los resultados. Sabemos que, pues siempre...
5: Porque nos platique cómo le fue, ¿no?
7: Claro, claro, importantísimo eso. Y también, profesor, pues destacar que este tipo de competencias, pues una vez más ponen muy en alto el nombre de los bomberos de Nogales, de Cananea, de Peñasco, de Agua Prieta, donde vengan, porque pues el objetivo que persiguen y que esta vez los llevó a conjuntar esfuerzos y talento fue precisamente esa lucha, como bien lo comenta el profesor, que llevan en contra del cáncer de mama.
5: Pues le estamos insistiendo aquí al comandante de bomberos, pero es muy temprano, ¿no? Qué imprudente sí. Nosotros, hombre, levantando tan temprano a la gente, ¿no?
7: Sí, no, de veras que no.
5: Pues si hay chance durante el día lo entrevistan, ¿no? Sí, a ver, que nos platique que cómo les fue, cuánto dinero logró recaudarse, cuántas personas van a ser apoyadas con este recurso. Lo que llamó la atención fue una bombera que pintaron de rosa, ¿no? En homenaje, digo, a las personas que han perdido la batalla contra el cáncer, pero también en motivación para las personas que siguen luchando, echándole muchas ganas a su tratamiento oncológico, ¿no?
7: Sí, de veras que es una causa muy noble, muy generosa, profesor, y qué bueno que el gobierno municipal, el alcalde Juan Francisco Jim, se sume también a respaldar este tipo de actividades que llevan a cabo algunas organizaciones.
5: Pues los han venido apoyando permanentemente a los bomberos, ¿eh?
7: Sí, así es.
5: Para empezar, por si la gente no lo sabe, hay una buena cantidad de bomberos que el sueldo se los paga íntegramente el ayuntamiento, ¿no?
7: No, y que además, profesor, pues hay todavía plazas que están por abrirse para contratar a más bomberos.
5: Aparte el recurso que mensualmente entrega el ayuntamiento al cuartel de bomberos, luego también el dinero que aportamos los ciudadanos. Mucha gente no sabe que al ir a pagar el recibo del agua, estamos apoyando, creo que con uno o dos pesos, pero apoyamos a los bomberos y a la Cruz Roja, ¿no?
7: Sí, es otro programa, profesor, que pues sabemos que en la actividad que ellos desarrollan, pues no habrá nunca dinero que alcance, porque son muchos los llamados que reciben, es mucha la necesidad que ahí se vive. Sin embargo, pues a cambio de eso tenemos un cuartel de bomberos, un cuerpo de bomberos, profesor, que está siempre actuante, que está vigente y que pues responde a los llamados.
5: Muy bien, pues a reserva de poder platicar al rato con el comandante del cuartel de bomberos, vamos con más información, Andrés.
7: Sí, precisamente, profesor, en este contexto, Hipólito Sedano, secretario del ayuntamiento, afirmó que se están sosteniendo reuniones para abrir las plazas que se necesitan para cuando esté en función la estación de la colonia Virreyes.
11: Definitivamente que sí, creemos claramente y tenemos la película, como dicen luego, muy clara, de que una vez que se establece una estación, bueno, pues hay que hacer el equipamiento. Y cuando se habla del equipamiento, pues tiene las necesidades del equipo de oficina que va a requerir, los servicios adicionales que se tienen que incorporar, los vehículos que deben de sumarse y, por supuesto, el elemento más importante es el elemento humano. Sobre ello habrá que trabajar, habrá que ver de qué manera acomodamos las fichas, las piezas, con el propósito de que esa estación pueda tener el elemento humano necesario para que se pueda atender desde ese lugar las emergencias que se presentan y a lo mejor también llevar a cabo algún tipo de reingeniería donde se haga una redistribución de elementos que se tienen en diferentes lugares y con un conjunto de acciones, una reingeniería de personal más la posible y eventual incorporación de algunos elementos adicionales, podamos tener un servicio más óptimo, un servicio más seguro, un servicio más funcional para la ciudadanía de Nogales, Sonora.
7: Bueno, pues ojalá que pronto tengamos esa subestación ya trabajando en la colonia Virreyes, porque mucho se dice que podrá atender llamados que se hacen a ese sector de la ciudad, al sector oriente, cuando se dan los siniestros, profesor, y que pues se tardan las bomberas, dicen, para llegar a cumplir con el auxilio. Ojalá que pronto se cumpla esto.
5: Y tengo entendido que siguen trabajando en el rescate y remodelación de la del edificio de la subestación de bomberos de los Virreyes, ¿no?
7: Sí, esa es la fase en la que están, profesor. Sin embargo, pues sabemos que hubo voluntad de parte del alcalde Juan Francisco Jim para hacer posible que este proyecto, que empezó desde hace años, pero por alguna situación de un ex alcalde que le gustaba manotear el recurso, pues no se cumplió. Entonces, pues hasta ahora se está llevando a cabo.
5: Pues fue en el trienio de el Temo Galindo, ¿no? Cuando se echó a andar este proyecto de construir una subestación de bomberos allá por los Virreyes. Y pese a que la entonces diputada federal, actual regidora, Leti Amparano, consiguió los recursos, pues nada más se logró invertir en la obra negra y el dinero se desapareció, se esfumó. El hecho es que el ayuntamiento no cumplió con el compromiso que habían hecho de concluir la construcción de esta importante subestación de bomberos, y se vino por ahí una demanda judicial en contra de la administración que encabezó el Temo Galindo, supuestamente por malversación de fondos, y ahí duerme el sueño de los justos la lamentada demanda, que pues como muchas otras demandas que nos decía en su momento el Contralor Municipal en el gobierno de Jesús Puyol, ¿te acuerdas? El licenciado Luis Oscar Ruiz Benítez, Oscar, ¿no? Que decía es que el ayuntamiento había entablado 22 demandas en contra de la administración del Temo Galindo, pero pues pasaron los años y las mentadas demandas ahí siguen, o a lo mejor nunca se pusieron, ¿no?
7: No, y además, profesor, que recordemos que Jesús Puyol, el presidente que continuó, pues se pateó el bote nada más de este problema, como que le faltó testosterona, porque pues no le entró al problema. Por eso decimos, hubo voluntad del alcalde Juan Francisco Jim para agarrar el toro por los cuernos.
5: Pues hubo complicidad al parecer, ¿no? Porque sí, qué casualidad que ninguna de las veintitantas denuncias que interpuso esa administración de Jesús Puyol, con toda la serie de irregularidades que detectaron a través de las auditorías, qué curioso que ninguna de las veintitantas denuncias en contra del Temo Galindo y sus secuaces pues haya prosperado.
7: Sí, sí, todo es muy sospechoso, cae en ese velo de sospecha.
5: Entonces decían que pues que a esta subestación no le podían invertir ni un peso, que porque había una demanda judicial de por medio, pero pues mira, como bien dices, Andrés, ha habido voluntad para echar a andar. Digo que la demanda siga su curso, si es que existe tal demanda, pero pues la ciudadanía no puede esperar a que se resuelva para poder terminar esta importante construcción, la subestación de bomberos, porque como bien apuntas, Andrés, cuando hay un incendio allá por aquel rumbo de la ciudad, las bomberas de la estación más cercana pues tardan más tiempo en llegar. De ahí la importancia pues que tiene esta subestación de bomberos. Y qué bueno que ayer el gobierno municipal anuncia que van a apoyar con la contratación del personal de los bomberos que se ocupen para trabajar, para atender esta subestación. Sí, buenos días.
12: Buenos días, profesor. Pensando en mi cabecita loca, que no soy un experto, soy simplemente un ciudadano, la demanda es contra su persona de Cuauhtémoc, Temo, con Cuauhtémoc, o contra el ayuntamiento, contra el grupito que anteriormente hacía función en el ayuntamiento.
5: Pues póngale que la demanda sea en contra de la administración municipal, pero va directamente contra el responsable que encabezaba esa administración, ¿no?
12: Porque debe de ser la ahorita actual, él no tiene fuero, él no trabaja en ningún puesto público. Yo creo que procedería más la demanda individual contra su persona ahorita actualmente. Otra nueva demanda por ciudadanos. o sea, independiente ahorita, que él ahorita no tiene fuero, ahorita, o sea, la demanda contra quien hizo daños patrimoniales, ¿entiendes? Porque yo creo, estoy loco, que quiera, no me sé expresar muy bien, pero yo creo que sería, es como si uno le pone demanda al seguro social cuando hay diligencia, no va a proceder porque es contra el seguro, contra todos, pero si pones una demanda contra el doctor, contra el culpable, que ahí es donde procede. Es muy fácil, profe, yo creo, como digo, es una, ¿cómo le pone? Expresión del pueblo, ignorante, como luego dice, que lo puedo ser, pero yo creo que la demanda sí procede cuando es de su persona, y hacer una, ahorita actualmente, hacer una convocatoria del pueblo, a ver, quiero que se demanden por daños del pueblo contra esa persona.
5: Pero generalmente no pasa nada, digo, y no era únicamente ese recurso de la Asociación de Bomberos de los Virreyes que se perdió, hubo otras series, serias anomalías que también se detectaron. Oiga, pues dígame usted, ¿qué ha pasado con las denuncias en contra de Jesús Puyol, por ejemplo, ¿no?
12: Pero ahorita tiene fuero, él no procede ahorita, porque las denuncias, todas esas denuncias se detienen, profe. Pero si fuera, independientemente, cuando salga...
5: tengan o no tengan fuero, no pasa nada, hombre.
12: Porque acuérdense que si usted o yo, cualquier persona, tiene una denuncia, van inmediatamente y te agarran, después averiguamos.
5: Pues usted lo acaba de decir, porque para el pueblo se aplica la ley, pero para un político no.
12: Por eso mismo, a políticos que están fuera ahorita, ex-políticos, ¿entiendes? Ex-políticos, ahorita es un del pueblo, ahorita no tiene un fuero, no tiene nada. Claro que va a tener poder para defenderse él personalmente, y no nomás él contra cualquier político. Esa es mi opinión, porque yo creo que sí procedería, yo creo, una demanda contra las personas que hicieron daño, y no nomás a él, los que hayan hecho daño a Nogales, profe, pero actualmente ahorita que no tienen fuero, que no son políticos.
5: Bueno, ándele, pues ahí está su comentario, gracias,
12: Gracias, profe.
5: Bueno, políticos siguen siendo, ¿no? Que no tengan un cargo en la función pública, es otro cuento, ¿no? Adelante, Andrés, con más información.
7: Claro que sí, profesor. Y bueno, también Marco Martínez, director del Instituto Nogalense del Deporte, mencionó que se encuentran ya preparando las actividades deportivas en el marco de la celebración de la gesta heroica del 27 de agosto.
13: Bueno, recordarle a la gente que es muy importante esta fecha memorable para todos los nogalenses, para todos los que vivimos aquí. La Heroica Nogales se celebra el 108 aniversario el día 27 de agosto, y desde el jueves 27 de agosto nosotros vamos a tener actividad deportiva. Vamos a tener la final de los 8 grandes, edición Gesta Heroica, una actividad deportiva de básquetbol de primera fuerza en el gimnasio Carlos Hernández Carrera. A partir del viernes, sábado y domingo, que viene siendo 28, 29 y 30, vamos a tener la actividad de un torneo de slow pitch. Este torneo de slow pitch se va a llevar a cabo en diferentes partes de la ciudad, Unidad Deportiva Vía Sonora, Quincas Valencia, entre Unidad Deportiva Estrellas Nogalenses. Vamos a tener también lo que viene siendo el sábado, pues la entrega de participantes a los que van a participar, vaya la redundancia, en ciclismo y atletismo, ya que el domingo 30 de agosto el epicentro deportivo será en el Parque Mascareñas, el cual desde las 5:30 de la mañana vamos a estar ahí con los corredores que van a tener la travesía de 7 kilómetros y 21 kilómetros, medio maratón. Los ciclistas van a correr 30 kilómetros y 80 kilómetros, los cuales van a pasar en el municipio de Santa Cruz, alrededor de 5 o 6 rancherías, van a también pasar 11 o 12 veces el río, las vías del tren, van a subir una altimetría de 2.000 metros, van a pasar a escasos 5 metros de la línea fronteriza de Estados Unidos. Bueno, un reto muy importante para todas las que les gusta el ciclismo extremo. Vamos a tener el voleibol ranchero, el cual se va a llevar a cabo en el río, es como el voleibol playero, pero ranchero. Vamos a tener también una competencia amateur de box por los Juegos Populares CONADE. Vamos a tener la competencia ahí en el mismo rancho, en el mismo parque. Vamos a tener también el rodeo y las barriladas. Vamos a tener también el arranque, la finalización del arranque del famoso ruta del Mascareñazo. El Mascareñazo es una ruta que pasa saliendo de Nogales y llegando al Parque Mascareñas por diferentes rutas para todos aquellos

0: Muy buenos días, profe. Qué gusto saludarte y saludar, por supuesto, a la gente bonita de Nogales y de toda la región que nos escucha. Desearles muy buen inicio de semana. Ya es
1: Bueno,
0: lunes.
1: qué tal pinta esta semana para ti, Lorenia?
0: Bueno, pues de mucho trabajo, profe. Ya estamos en la recta final de este proceso interno que ha convocado Morena, PT y Partido Verde para definir, pues, quién dará continuidad a la transformación en Sonora. Y la verdad es que nos ha ido muy bien. Ya estamos ya en la recta final. Son unos cuantos días que nos quedan, pero en tanto no concluya, vamos a seguir trabajando. Esta semana nos reunimos con mujeres. Vamos también a visitar Cajeme. Espero pronto ir también a Nogales antes de que concluya este proceso. Y bueno, pues muy contenta. Nos ha ido muy bien, nos ha ido requete bien en todos los municipios que hemos visitado, en todas las regiones del estado. Y pues ya la expectativa de que se realice esta encuesta que por supuesto estará abierta al público en general, que eso también es muy importante y es necesario compartir con el auditorio que pues en una de esas, si a su casa llega la encuesta, pues esperamos que Lorena Valle sea la respuesta.
1: Pues tengo entendido porque el viernes justamente una persona del auditorio me compartía por allí una hoja que le dejaron de una casa encuestadora, creo que de Las Heras, que habían llegado a su domicilio repentinamente a aplicarle una encuesta. Me imagino yo que es esta que está realizando en todo Sonora la Dirigencia Nacional de Morena, Lorenia. Además, esto de visitar a la gente, dialogar, es algo que se te da a ti muy naturalito, porque lo has hecho a lo largo de muchos años en tu trayectoria política.
0: Sí, profe, les digo que la convocatoria nos llama a hacer lo que más nos gusta. Las visitas casa por casa, las reuniones con vecinos, con vecinas, a las asambleas informativas, y todas son una oportunidad para poder estar cerca de la gente, para platicar, para escuchar también. Muchas, el grueso, de verdad, yo estoy muy contenta porque el balance es muy positivo, la gente reconoce los logros, los avances, hay también retos, hay temas importantes que ir atendiendo, algunos muy particulares, pero que también es necesario escuchar, atender, retroalimentarse. Entonces es una gran oportunidad para hacer un diagnóstico muy, muy certero. Y bueno, pues lo que encontramos en las calles es lo que dicen las mediciones. En el caso de la encuesta que mencionas, no lo sé si esa sea la que corresponde al proceso, porque pues Morena no ha informado, no nos ha informado las fechas. Justamente pensando en que pues no podemos conocer las fechas, no podemos conocer los lugares, porque pues de manera natural se procuraría, bueno, alguna estrategia en particular de posicionamiento de presencia. Entonces lo que se nos ha dicho es que Morena es quien realizará directamente la encuesta y que, bueno, pues que habremos de conocer los resultados para finales de agosto. Entonces, pues estoy contenta porque lo que dicen las mediciones, que la última señala que el 55% de la ciudadanía en Sonora, pues le da su confianza a nuestro movimiento. Y eso es lo que encontramos en la calle, profe.
1: Oye, pero luego de repente vemos publicadas, sobre todo en redes sociales, encuestas claramente tendenciosas, que lo único que hacen pues es confundir a la gente, porque de repente aparece allí un aspirante de los que se registraron junto contigo a esta coordinación estatal, pero con márgenes muy muy altos, muy diferentes, ¿no?
0: Lo que nos ha dicho Morena, lo que nosotros mismos, todos los seis aspirantes sabemos, es que la encuesta es la que realizará Morena, primero. Segundo, la gente cada vez es más objetiva, tiene más criterio, está más informada y la gente sabe, la gente sabe. Y lo otro también es que no nada más será importante el conocimiento, que muchas veces alguien puede destacar en materia de conocimiento alguna cifra y a veces incluso no dar el contexto, pero lo más importante en este proceso es el saldo de opinión, es decir, lo que la gente opina de nuestras trayectorias, de nuestro trabajo, de nuestra capacidad de cumplir compromisos, de nuestro conocimiento del estado, de nuestra

0: diversidad. Son todos esos atributos los que se van a evaluar y va a ser muy importante la opinión de la gente.
1: No, evidentemente, y lo platicamos contigo el día que viniste a entrevista aquí a Radio Geni, creo que nadie puede cuestionar tu ADN, tu origen, tu trayectoria, siempre militando en la izquierda, en Sonora, en México.
0: Sí, ya son 30 años, profe, mire, cuando menos pensamos se fueron los años, pero muy bien, muy contenta. Años primero difíciles, que creo que a uno lo forman, a uno le dan pues criterio, perspectiva, y al paso del tiempo uno también va aprendiendo, madurando, y también llegaron momentos pues de muchas alegrías, de muchos triunfos, que ahora nos comprometen doblemente a hacer nuestro trabajo lo mejor que podamos.
1: Con una trayectoria política en el servicio público pues sobresaliente, yo lo digo porque pues desde muy jovencita te vimos como diputada federal, actualmente como senadora, has ocupado cargos públicos importantes, pues has sido de todo en el servicio público, en la política, Lorenia, nada más te falta ser gobernadora hoy.
0: Cuando la gente diga, cuando la gente quiera y lo que la gente decida, profe, yo estoy contenta con todos estos años de oportunidades, de esfuerzos, y que, bueno, hoy a uno la van preparando para la vida, para las responsabilidades. Yo estoy contenta, además, este año he disfrutado mucho llegar a una etapa de plenitud. Voy a cumplir 50 años, profe, este próximo diciembre. Y parece que no, pero cada década uno va reflexionando sobre lo que hizo, sobre su familia, sus logros personales, sus logros profesionales. Y llego contenta a estos mis primeros 50 años de vida. Llego con mucha ilusión, con mucho entusiasmo. La gente me inspira mucho. Yo quiero servirle a las familias sonorenses, quiero hacer mi trabajo lo mejor que yo pueda y que la gente decida. Yo voy a estar, por supuesto, siempre contenta con los resultados. Pase lo que pase, voy a seguir aquí impulsando este proyecto. Lo he hecho siempre, lo he hecho desde hace 30 años y, bueno, pues lo voy a seguir haciendo y confiando. Estoy tranquila, profe, estoy confiando mucho en la gente, en su respaldo y atenta a este, pues ya, cierre del proceso de Morena.
1: Pues justamente me gustaría que pudieras compartirnos una breve reflexión, Lorenia, porque yo siempre he dicho que para una mujer no resulta fácil el participar en la política, en el servicio público, porque tienen que cumplir ustedes con varias funciones simultáneamente de esposas, de madres, de hijas, de todo ese rol tan importante que ustedes juegan como mujeres.
0: Sí, es encontrar el equilibrio, profe, entre esa pues vida personal, vida familiar, vida profesional, que uno va pues asumiendo con gusto. Yo en mi caso particular tengo una familia con la que me siento en equipo. Este año cumplimos mi esposo y yo 30 años de matrimonio, 3 hijos, un joven adulto, 2 adolescentes, y la verdad es que también con una gran red de apoyo, mi mamá, mi papá, mi tía, mi suegro en paz descanse, que siempre fue un gran apoyo para mí, y bueno, pues haciéndole frente a los retos de la vida cotidiana como cualquier mujer. Hay que levantarse tempranito, las niñas a la escuela y a correr, unos para un lado, otros para el otro, pero sabiendo que todos vamos en el mismo camino, que nos apoyamos, que nos respaldamos, que nos respetamos, y bueno, también siempre pensando en que hay que hacer el trabajo lo mejor que se pueda, pensando en que lo único que les hereda uno a sus hijos es su apellido, su nombre, que no tengan nunca nada de qué avergonzarse, que por el contrario se sientan orgullosos, orgullosas, y bueno, haciendo lo que a uno le gusta y también recordando pues aquellos momentos difíciles. Yo soy de un origen muy humilde, y lo digo siempre con mucho orgullo, con mucha satisfacción. Soy el resultado de la escuela pública y la vida me ha dado grandes oportunidades y la gente también. Entonces, siempre, todos los días amanezco dando gracias a Dios por un nuevo día y asumiendo los retos que traiga ese día y disfrutándolo, porque creo que también eso es importante, disfrutar el día a día, hacer lo que a uno le gusta. Y yo tengo un trabajo que me llena, que es mi vocación, que me hace ser muy feliz.
1: En esta etapa interna que se está viviendo, en este proceso interno de Morena y partidos aliados de Lorenia, pues has podido ratificar esa radiografía que tienes de pleno conocimiento de la problemática, de los avances, pero también de los retos que se tiene para tener esa radiografía completa para si con la voluntad de la ciudadanía que participe en la encuesta se concrete ese proyecto, esa aspiración que tienes.
0: Sí, eso ha sido muy importante. Ha dicho siempre el presidente López Obrador que el diagnóstico se hace en territorio, no en el escritorio. Y es cierto, tiene mucha razón. Este proyecto se construyó así, en la calle, a ras de suelo, en el casa por casa. Y así es como vamos encontrando cómo seguir respondiéndole a la gente. Desde el escritorio muchas veces tú puedes pensar que hay ciertas prioridades, pero cuando sales a la calle y le preguntas a la gente, eso muchas veces cambia. Por eso creo que la gran fortaleza de nuestro movimiento ha sido siempre estar en calle, estar a ras de suelo, estar platicando con la gente, y en esa ruta vamos a seguir. Ya este proceso está por concluir, estamos confiando en la respuesta de la gente, y bueno, a partir de ahí se iniciará otro proceso para quien finalmente tenga la responsabilidad, y será de manera muy significativa concluir con ese diagnóstico para hacerle frente, que en el proceso de continuidad de la transformación pues pueda responder a esas nuevas necesidades, a esas nuevas realidades, porque además la vida cambia, y que podamos seguir atendiendo a todas y a todos los sonorenses. Ya llegará ese momento. Por lo pronto, hoy enfocados a concluir este proceso y a seguir recorriendo las calles, las colonias, los municipios.
1: Bueno, seguimos creyendo entonces en ese proceso interno, en la encuesta. Te lo pregunto, digo, no ingenuamente, porque por ahí, insisto, hay publicaciones que dicen que ya hay un acuerdo político, que hay un candidato de unidad y no sé qué tantas cosas, ¿no?
0: Sí, y luego empieza a haber muchas historias, muchas narrativas en torno a los procesos, sobre todo en esta etapa ya de conclusión. Solo decirte que seguimos vigentes todas, todos, que se realizará la encuesta, como se ha dicho, directamente con la gente en su vivienda, que se recogerá la opinión del pueblo sonorense y que en función de eso se definirá quién es la persona que dará continuidad a la transformación, y serán nuestras dirigentes Ariadna Montiel y Citlali Hernández quienes darán a conocer los resultados de esa encuesta. Y bueno, a partir de ese momento, pues cerrar filas, mantener la unidad, la altura de miras, la madurez política que debe de caracterizarnos a todos los que hemos llegado hasta este punto en el proceso.
1: Bueno, por último, senadora, ¿qué mensaje le dejas a través de Radio Geni a toda la gente que te está escuchando esta mañana aquí en esta región del norte de Sonora?
0: Bueno, primero agradecerte mucho el espacio, profe, siempre es un gusto estar aquí contigo, conversar, y a la gente le digo que todos los días me levanto pensando en cómo hacer mejor mi trabajo, que me ilusiona mucho que alcanzar este nuevo objetivo para poder seguir sirviendo a las familias sonorenses, que hay mucho por hacer, que estoy contenta con los resultados que hemos alcanzado en estos casi 8 años de gobierno federal, casi 5 años del gobierno de Sonora, que han sido muy importantes, pero que me ilusiona mucho también construir el segundo piso de la cuarta transformación junto a las familias sonorenses. Y bueno, pues estoy confiando, estoy por supuesto contenta y cerrando fuerte este proceso.
1: Pues estaremos muy al pendiente del resultado de este proceso, senadora con licencia, hay que recalcarlo. Te agradezco mucho, Lorenia, como siempre, esa extraordinaria disposición para platicar con nosotros.
0: Muchas gracias, hasta muy pronto. Visitándolos, les aviso para pasar por allá.
1: Ándele, por acá le esperamos. Gracias.
0: Gracias.
1: Es Lorenia Valles, aspirante de Morena a la Coordinación Estatal por la Defensa de la Transformación y la Soberanía Nacional. La pre-campaña, pues, interna para elegir a la candidata o al candidato a la gubernatura del estado. 9:12, permítanos la pausa comercial. Regresamos con información deportiva.
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1: 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Bueno, vamos hasta Palacio Municipal. Ha concluido la tradicional reunión de la Mesa del Agua y allá está con el reporte nuestro compañero Óscar Rodríguez. Adelante, Óscar.
6: ¿Qué tal, maestro? Muy buenos días a todo el amable auditorio. Pues hoy, 17 de agosto del 2026, acaba de concluir hace unos minutos la Mesa del Agua número 788, donde pues el alcalde estuvo aquí presente, el alcalde Juan Francisco Gil, también el ingeniero Leonardo Sandoval, director de Omapas, y el secretario del Ayuntamiento Hipólito Sedano, donde el director de Omapas pues mencionaba lo que se ha trabajado en estos días del mes de agosto, pues la reparación de algunas tomas de agua, también reparaciones en algunas tuberías y revisiones de suministro. En el tema de las fugas de drenaje, comentaba que se han atendido 284 hasta el momento y quedan pendientes 58. También se han realizado algunos sondeos de líneas y los más importantes, pues entre las calles Santa Fe, calle Veracruz, también en la calle Los Tigres, la Bustamante, también allá en lo que es las Lomas del Sol, y pues también se ha hecho una reparación de un subcolector allá en lo que es la colonia Bellota. También se ha pues realizado algunos mantenimientos a motores y también pues se han iniciado pues algunos rebombeos. Aquí conmigo también se encuentra Fernando Ramírez, vocero de los Mapas, que pues también nos va a compartir información que va a estar realizando pues aquí el ayuntamiento en algunas otras dependencias.
1: Muy bien, vamos contigo, Fernando Ramírez, vocero del ayuntamiento, información complementaria.
7: Gracias, maestro, buenos días a ustedes, auditor. Efectivamente, esta sesión, la 788 de la Mesa Permanente del Agua, pues también informó el ingeniero Sandoval respecto a las atenciones de fugas de agua potable, que en lo que va del día 1 al 17 de agosto han sido 120 reportes atendidos contra 128 que ya se tienen en lista de espera. Tan solo la última semana fueron atendidos 36 reportes. También se han trabajado en sectores como el 2 de abril, la calle Tórtolas, también en la calle Ébanos, Juventino Rosas, Vázquez, Nueva Galicia, en el Boulevard Bicentenario, en la Mesa, en Misión de Anza, en el Infonavit 5 de mayo, por mencionar algunos sectores, maestro. También en el tema de las pipas, la distribución de agua mediante pipas, al momento ha atendido 1,429 reportes contra 238 repartos que se tienen pendientes, teniendo una eficiencia del 86% en este sentido. También dentro de los temas prioritarios que calificó el alcalde a atender, pues va a estar el seguimiento de lo que es el acueducto poniente, que son los trabajos de parte del anillo hídrico, donde contemplan ya pues un 85% de este avance, así también como el arroyo Los Nogales, el puntual seguimiento a la última etapa, ya que falta por concluir, y así también como la próxima puesta en marcha de la construcción del tanque de Guimas. También por otra parte, maestro, dentro de las áreas operativas de este gobierno municipal, en caso de obras públicas, contempla tener presencia en lo que es la colonia Los Virreyes, donde realizarán la reconstrucción de un tope con concreto. También en Lomas de Anza, en la calle Loma del Pedregal, realizarán bacheo con concreto. El bacheo con asfalto lo llevarán a la prolongación Obregón, al norte de Colinas del Yaqui, y también el bacheo con asfalto estará en la colonia Las Bellotas, en el Boulevard Hidalgo y Boulevard Colosio. También estarán los compañeros de Imagen Urbana atendiendo limpieza al primer cuadro de la ciudad, aunado también a colonias, a calles como la 5 de febrero, Callejón Hidalgo, Maclovio Herrera y Padre Nacho. También en Pueblitos contemplan la limpieza de parques en el fraccionamiento. También la barredora estará en la carretera internacional. Y por supuesto, continúan con el regado de áreas verdes y la limpieza también en lo que son los panteones. Y también, maestro, pues para concluir, el ingeniero Sandoval también resaltó algunas de las obras y proyectos que se han venido realizando en estos días, como es el mantenimiento de los motores del rebombeo Nomenay, instalación del equipo del pozo de la unidad deportiva La Mesa, un auto trabajos del cárcamo que hicieron ahí en Cárcamo La Mesa, y también la conexión de un crucero. Esto pues para beneficiar lo que es el abasto en la sección Pitayas de este fraccionamiento. Leonardo Sandoval comentó que durante toda esta semana continuarán realizando las pruebas pertinentes, que al momento han sido pruebas favorables, y se estima que este próximo semana ya el tema de Pitayas sea un tema 100% resuelto, maestro.
1: Muy buena noticia, ¿no? Este problema que han tenido allá en este importante sector de la colonia La Mesa. Fernando Ramírez, vocero del ayuntamiento, gracias por esta información que nos compartes.
7: Gracias, maestro, y excelente lunes para todos. Saludos.
1: Igualmente, y gracias también a nuestro compañero reportero Oscar Rodríguez. Son las 9:23. 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
1: Muy buenos días, estimable Radio Escucha, bienvenidos a esta terapia deportiva ya el día de hoy, lunes 17 de agosto del 2026. Y maestro, yo creo que hay que reconocer aquí, yo creo esto darle mucha importancia porque el béisbol infantil ha tenido el gran desarrollo, el de cómo ha venido de menos a más y sobre todo por los alcances que ha tenido y precisamente alcanzan la gloria en Estados Unidos, en Branson, Missouri. El equipo de México, beisbolistas mexicanos llevan a México a ganar la serie mundial Cap Ricken U12 frente a Estados Unidos 6-3 y con la gran dirección del DENACO, el maestro Cristian de la Rosa, que fue el manager de esta selección.
2: Bueno, la base del equipo fue Sonora, ¿no?
1: Sonora, exactamente. E
2: incluso me comentaban de un jovencito niño de Nogales, ¿no?
1: Gabriel
2: de la
1: Esquivel
2: Jiménez.
1: Exactamente, Gabriel Esquivel Jiménez, ah, de la dinastía de los
2: Pájaros.
1: De los Pájaros.
2: De ahí de la colonia Héroe, ¿no?
1: Del Chucas Jiménez.
2: Pues que este chavito, formó parte del equipo de México, ¿no?
1: Así es, Gabriel Esquivel Jiménez en la categoría
2: 11-12. Que gana el torneo Cal Ricken Jr.
1: Nomás para que se dé una idea.
2: El torneo de mayor prestigio del béisbol infantil de
1: y luego
2: los
1: contra Estados, ¿no?, Unidos, maestro, la potencia y jugando en casa en Brandon, Missouri, 6-3 quedó el marcador. Obviamente anteriormente México había derrotado a Japón, otra de las potencias que tiene el béisbol de esta categoría. Indiscutiblemente hay que darle mérito a quien honor merece y precisamente ayer lograron en este gran campeonato, después de vencer a Japón en la final internacional, México disputó la serie mundial entre el equipo de Visalia, California, liderado por un Mateo Medina que lució tanto en la lomita como con el bat. También destacó Edgar Méndez por el equipo de México en este gran triunfo y obviamente hay que esperar grandes resultados de estos jovencitos que van a seguir la trayectoria para desenvolverse en el béisbol profesional. Y también el béisbol de las grandes ligas en su máxima efervescencia, Isaac Paredes tumbando paredes, dándole honor a su apellido, llegó a 16 jonrones el día sábado que triunfó el equipo de Seattle sobre Houston 10-5. Y también, fíjese, de las grandes logros que tiene el equipo de San Luis con esta inclusión del dominicano de 23 años, se llevó la barda en sus tres primeros turnos al bate en el béisbol de las ligas mayores con el equipo Cardenales de San Luis frente a los Cachorros de Chicago. Debut de Joshua Báez con 3 hombrones ayer. El jardinero izquierdo dominicano de 23 años, ascendido desde Triple A de Memphis, más temprano ese día envió el primer lanzamiento que vio a las gradas del Wrigley Field y luego volvió a volarse la barda en sus dos siguientes turnos. Además, impulsó 5 carreras, extraordinariamente un gran poder que ha demostrado este jugador dominicano. Y también Jacob Mizorowski frena a los Dodgers de Los Ángeles el sábado para el triunfo de 4-1 sobre los Dodgers de Los Ángeles. Y fíjese, hablando de lesiones también, Aaron Judge aún no tiene fecha para su entorno, para su regreso precisamente al béisbol de las grandes ligas. Y también el béisbol de grandes ligas también teniendo a mexicanos allá con grandes actuaciones. Andrés Muñoz se convierte en el tercer mexicano en llegar a la cifra de grandes ligas, 100 rescates para Andrés Muñoz que milita con el equipo de los Marineros de Seattle. Y también, fíjese, otra lamentable, triste noticia, muere pitcher que dio nombre a la cirugía Tommy John. En Los Ángeles, California, Tommy John, quien ganó 288 juegos durante una carrera de 26 años en las grandes ligas y se convirtió en el primer lanzador en regresar con éxito tras una cirugía pionera de codo que más tarde llevaría su nombre, ha fallecido a la edad de 83 años. Y también el béisbol de las grandes ligas, ofensiva de los Padres de San Diego conecta 4 jonrones ayer para blanquear a los Guardianes de Cleveland 5-0. Y también sin apoyo, Tarik Skubal luce con los Dodgers, pero los cerveceros logran y Logan Henderson derrotan a los Dodgers ayer 6-2 y los Yankees ganan en la décima entrada 4-3 sobre el equipo de los Azulejos de Toronto. Y también, pues la lesión también que tiene a Vladimir Guerrero, precisamente del equipo de los Azulejos de Toronto, también como el caso también de Aaron Judge por el equipo de los Yankees de Nueva York. Y bueno, hablando del béisbol de las grandes ligas, de los grandes juegos que se celebraron ayer, Milwaukee 6-2 sobre los Dodgers, el equipo de San Diego 5-0 sobre Cleveland, con delusión. También el gran receptor del equipo de los Azulejos de Toronto, Alejandro Kidd, ante la derrota ante los Yankees de Nueva York, 4-3. Y también el otro pitcher mexicano, fíjese, Luis Gastelum con el equipo de los Cardenales de San Luis, demostrando la gran calidad del picheo en labor de relevo. 11-4, San Luis impone a los Cachorros de Chicago. Y otro mexicano, el de Hermosillo, Daniel Duarte, militando con el equipo de los Mets de Nueva York, triunfaron 4-3 sobre el equipo de Washington en el béisbol de las Grandes Ligas. Mucho entusiasmo y sobre todo ya en la etapa de playoff y rumbo a la Serie Mundial del 2026. Y bueno, hablando también del deporte, de lo que es el deporte del fútbol soccer a nivel internacional y también el béisbol, bueno, el fútbol mexicano en lo que es la Liga MX, ayer con plumaje de juveniles, ayer el equipo de América supera 3-0 al equipo de San Luis. El América alinea a 4 juvenil y golea al Atlético de San Luis y es líder. Y también en el ambiente del fútbol mexicano, las Chivas derrotaron 1-0 al Santos y Morita da el triunfo a los Cholos 2-1 sobre el Cruz Azul. Y en el fútbol soccer a nivel internacional, el Barcelona listo para fichar a Rodri. Y también el Arsenal conquista la Community Shield 3-0 en el fútbol a nivel internacional. Y regresando un poquito al béisbol de la Liga Mexicana, fíjese, en la primera playoff de la zona sur, el equipo Pericos de Puebla ya superó 10-4 el equipo Piratas de Campeche, donde pasa a la siguiente ronda. Pericos 4-1, y los Diablos Rojos del México empataron a 3 juegos la serie, y el equipo de los Diablos derrotó 11-0 a los Guerreros de Oaxaca. Este próximo 18 y 19 de agosto continúa la serie de playoff, y en la zona norte ya clasificaron Toros de Tijuana, el equipo Durango, Sultanes de Monterrey y los Charros de Jalisco en el ambiente de la Liga Mexicana de Béisbol. Y también otro de los grandes, fíjense, que puede llegar al béisbol de Grandes Ligas, Luis Navarro, ya pertenece al equipo de Luciana Collins, el pitcher de béisbol prospecto de 90 millas por hora. Así es que hijo de Luis Navarro y dinastía de Nessa Navarro, de Juan Navarro. Y también hay que reconocer, fíjese, la trayectoria que tiene Kenny Doyle, que fue nombrado coach del equipo Río Rico Halcones de béisbol en lo que es en materia de high school. Y también hablando del deporte nogalense, con esta invasión deportiva ya para el próximo 30 de agosto en la sexta etapa del Serial MTB, de las 7 de la mañana allá en el Parque Mascareña, ya se va a celebrar en la rama varonil de 80 kilómetros el ciclismo, y en la etapa de lo que es femenil también 80 kilómetros, y en el grupo B de intermedia de 30 kilómetros. Un gran ejercicio, indiscutiblemente es el ciclismo, inspirado también por Isaac del Toro, que tiene grandes récords a nivel internacional. En lo que respecta también el básquetbol, mucha actividad el día de hoy a partir de las 7 de la noche en el gimnasio infantil y juvenil. El equipo Chamberlain Group se enfrentará al equipo Yunque Harrison en la segunda fuerza. A las 8 de la noche, en la misma categoría, el Suterm enfrentará al equipo Piratas, y cerrando la jornada en el infantil y juvenil, Cosmos se enfrentará a Fastenal en la segunda fuerza. Y también en la duela, allá en el gimnasio Carlos Hernández Carrera, a partir de las 7 de la noche, Toros de Nogales se enfrentará a los Chavos en 44 y más. Y en los 8 grandes, para celebrar la gesta heroica, el equipo a las 8 de la noche, Gene Electric enfrentará a la salida de Elson Jiménez. Y cerrando la jornada de los 8 grandes para celebrar la gesta heroica, el equipo Pearson enfrentará al equipo ISNF. Hoy importante, una reunión de la categoría segunda fuerza temporada 2026 a partir de las 8:30, una junta muy importante, según nos indicaba Ale Ruiz, en el auditorio del Instituto Municipal del Deporte, hoy 17 de agosto a las 8:30. En lo que respecta también el softball, que no descansa, el equipo de Vipers se pone el día sábado 11-0 al equipo Dan Edwards, donde el picheo ganador fue de Alex Borbón, demostrando también el bateo del siempre valioso Gerardo Bruce Rodríguez de 4-3. Y también la actividad de lo que hay, fíjese, mucha gente contenta porque la reconstrucción del estadio Dr. Alberto Jofe, muchos aficionados, Lalo Bojorques, Arturo Gámez, Salvador El Chava, Nacho Amaya y Jesús Urrea, muy contentos con la rehabilitación del equipo, de lo que va a ser el equipo de Nogales, pues ya para próximos compromisos con la fiesta mexicana del equipo de los Yaquis de Ciudad Obregón y Naranjeros de Hermosillo para el 24 de septiembre. Y también el béisbol tendrá una gran actividad y lamentablemente el equipo de los Osos de Nogales cayó en el circuito premier de béisbol Norte Sonora allá en San Pedro. Ayer el primer juego lo ganaron 5-1, pero el equipo se sobrepuso de los Tigres de San Pedro triunfando 2-1 y lograr el campeonato a nivel estatal del circuito primer de béisbol Norte Sonora. Una gran actuación del equipo de Nogales dirigido por Edgar Calderón. Y para el miércoles se tiene un gran juego de la categoría primera fuerza en el estadio Quincas Valencia de la Unidad Deportiva. 7:45, el equipo Bravo de Jesús Chaposilla se enfrentará al equipo Tigre de Pueblo Nuevo de Miguel y Luis Rodríguez. Maestro, en la información deportiva el día de hoy aquí en Radio Genio.
2: Bien, doctor. Bueno, en este mismo tema del ámbito deportivo, ayer me hablaron de Hermosillo para dar a para comentar, ¿verdad? para dar la triste noticia de que había fallecido nuestro colega y amigo de muchos años, Jaime Francisco Cortés, cronista de los Naranjeros de Hermosillo, casi 40 años en la crónica.
1: Y ahí están los jóvenes, Oscar Soria y Sergio Valencia, maestro.
2: Ah, bueno, que ellos ya están en Telemax, ¿no? Ellos Telemax, han hecho una carrera también muy, muy sobresaliente, sobre todo Oscar, el Buki, sí. Soria. Pero Jaime Francisco fue la voz que llegó a suplir a Fausto Soto Silva, ¿no?
1: Otro
2: que,
1: de los
2: que
1: grandes.
2: Fue pues el gran cronista deportivo que tuvieron los Naranjeros de Hermosillo también por muchos años. Pues una muy lamentable noticia. Había estado batallando Jaime Francisco en los últimos meses con un problema de salud que incluso lo llevó al hospital. Y ayer, lamentablemente, pues se da a conocer la noticia del deceso de este pues extraordinario compañero, amigo, gente muy, fíjate, muy respetuoso, muy orgulloso de su sindicato de radio y televisión del STIR.
1: Y luego que hay que entender, maestro, también la disciplina, la responsabilidad que tuvo también Fausto Soto Silva, que le dejó un legado muy importante.
2: En su momento, imagínate llenar los zapatotes que dejó Fausto Soto Silva cuando pues dejó la crónica de Naranjeros y pues vino y cumplió cabalmente Jaime Francisco Cortés, que así narraba con esa pasión los juegos de los Naranjeros.
3: El pitcher está. ¡Se fue! ¡Gol! Pepe Amador se va a la calle. Conecta su cuarto Grand Slam de la campaña, su home run número 15, y de esta manera el equipo de Hermosillo está tomando un comando en el juego de, aquí le voy a decir, y van ganando 3-2 más 4, son 7-2. Tremendo uso, otro Grand Slam.
2: Bueno, así narraba los juegos de béisbol nuestro amigo Jaime Francisco. Enviamos nuestras condolencias desde acá, desde Radio Geni de Nogales, a su familia, a nuestros compañeros, colegas, toda la gente allá, pues de luto, la crónica deportiva en Sonora, ¿no?
1: Bueno, y maestro, fíjese que tuvieron la gran fortuna los aficionados de Tigres San Pedro contar con Oscar Soria ya, narrar, y él y Sergio Valencia, el final del circuito premier de béisbol.
2: Y es lo que caracterizaba a Jaime Francisco, que sí, él iba a narrar juegos allá a la Liga de la Sierra, ¿no? No le importaba que fueran juegos en rancherías, que fueran juegos de pues de menor importancia que el béisbol profesional,
1: pero
2: ¿verdad?
1: Eso te va ayudando a tener la experiencia y sobre todo la narración.
2: No, y motiva también a la gente, ¿verdad? Pues
1: como
2: qué bueno.
1: Nosotros, maestro, como comentaristas también de crónica, también tenemos la inspiración de pues, Miguel Ángel Martínez, en cualquier de Fausto Soto Silva.
2: En cualquier momento, ¿verdad? Pero Nogales también ha tenido su. Ha sido tierra de grandes cronistas deportivos.
1: Hay que darle, ¿no?, su lugar a su
2: Juan Córdoba Santa María, en paz descanse, José Luis Rodríguez, el Puma. gran cronista deportivo.
1: Javier Espinosa.
2: Javier Espinosa, en básquetbol sobre
1: José
2: todo.
1: José Manuel Rivas, maestro.
2: Joel Bojorquez, reconocidísimo como cronista de básquetbol. Este don Miguel Ángel Martínez,
1: no,
2: con
1: no,
2: aquella, con aquel bozarrón y aquel estilo tan elegante.
1: La
2: Pedro García Romero también. Bueno, muchas grandes figuras que ha dado la crónica deportiva acá en esta región del estado también, ¿no? Son las 9:40, vamos a la pausa comercial para regresar con más información, más noticias. 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
6: Bueno, y en más información, el Instituto Nacional de Suelo Sustentable, INSUS, confirmó en su visita a Nogales que las viviendas construidas en lugares de riesgo no serán regularizadas. Así lo reveló la síndica procuradora, la maestra Edna Soto.
7: Tenemos pues ya algunos meses, yo creo que empezamos el mes de diciembre del 25, el proceso este, ¿no?, de la regularización de Lomas 1 y Lomas 2 y la Demetrio, parte de la Demetrio Vallejo. Este proceso es largo, pero también les quería decir yo que hace mucho está queriendo el INSUS, el Instituto Nacional del Suelo Sustentable, con el que estamos trabajando, traía este proyecto y lo había pasado en otras administraciones, pero nadie había querido llevarlo a cabo. Nosotros dijimos adelante, es un trabajo muy arduo, como dices, pero ahí andamos, ¿no? Es ahorita, bueno, de diciembre a más o menos abril, se hizo un levantamiento, un censo por parte de nosotros, nada más, sin recoger papeles ni nada. Ya después viene la segunda parte, que es cuando enviamos todos los papeles, ellos hacen un estudio, tienen mapas y todo allá, y luego la segunda parte, ya estamos ahorita en esa parte, donde vinieron ingenieros, topógrafos con un GPS, que fueron a México para que les explicaran cómo lo iban a usar y todo, y aquí andan midiendo todas las casas, habitación, las que teníamos en censo que pasaban, porque algunas casas no pudieron pasar, no aceptó INSUS. ¿Por qué? Porque estaban en riesgo. Se hizo también un dictamen de riesgo de por parte de esta señorita Julia. Anduvieron todo su equipo viendo y se hizo un dictamen de Protección Civil, y se manda Hermosillo. Todavía Hermosillo lo rectifica y hay casas que no se pueden. ¿Cuáles serían estas casas? Casas que están edificadas en el arroyo. Esas pues no se puede, no podíamos nosotros darles un título a una casa que esté en riesgo, ¿no? Como pasó hace poco, ¿no? Que casas inundaron y muchas de esas casas que se inundaron están en el arroyo. Y luego también, por ejemplo, casas que tienen bardas de llantas, esas inmediatamente nos las clausuraban. Entonces, se les dio la oportunidad a los que tienen las bardas de llantas que podían ir construyendo, porque ellos ya sabían que hasta ahorita, julio, agosto, venían ya las personas a los topógrafos. Y ahorita estamos vamos para la segunda semana, estamos trabajando casa por casa, se terminó ya Lomas 2, se está terminando Lomas 1 y se empieza con la Demetrio, parte de la Demetrio.
6: Bueno, pues de veras que aquellas personas que tienen las viviendas construidas sobre lechos de los arroyos, profesor, pues no van a poder ser regularizadas.
5: Muy bien, vamos contigo, Oscar Rodríguez. Adelante con tu reporte del primer cuadro de la ciudad. ¿Cómo se encuentra en estos momentos la fila para cruzar a Nogales, Arizona? Adelante, Oscar, tú tienes el reporte.
0: Así es, maestro. Buenos días de nueva cuenta. Buenos días a todo el amable auditorio. Pues la fila en estos momentos, maestro, está hasta lo que son los juzgados federales. El tiempo de espera es de 40 a 50 minutos. Por el lado de la peatonal se encuentra muy tranquilo. A como van llegando, la gente tiene que esperar a solo 5 minutos y ya, ya entra hacia Nogales, Arizona. El dólar por aquí en las casas de cambio anda en 16.70 a la compra y en 17.70 a la venta. Maestro, estás al reporte por aquí por la garita de Denis de Cocini. Muy buenos días.
5: Gracias, Oscar. Gracias por tu reporte.
6: En otra información, el director de la promotora inmobiliaria, Gabriel Bonillas, dio a conocer una vez más los requisitos para quienes aspiran a una vivienda del bienestar.
8: Primero de ellos es no ganar más de 2 salarios mínimos, no tener seguridad social, Infonavit, Seguro Social, y ocupan el CURP, una INE, comprobante de domicilio, comprobante de ingresos, y hay otros requisitos que se los vamos a hacer llegar, incluso ya andan circulando en las redes estos requisitos para que la gente vaya preparada. Todos llenan una solicitud y pues ellos ya entran al programa donde van a ser seleccionados para ver si son acreedores a una vivienda de Conavi. Mira, ahorita en la etapa de que es de Conavi vienen otras 700 familias todavía que pueden ser beneficiadas y es muy probable que el alcalde de hecho está trabajando junto con el gobernador para bajar más recursos para que se vengan unas pocas más de viviendas. Esto es con lo que respecta a Conavi. Sin embargo, también en el mismo programa de la vivienda de bienestar, pues viene también parte de Infonavit, que es a la gente que sí tiene seguridad social, pero que gana menos de 2 salarios mínimos. También ellos, aquí viene otro programa. Ahorita lo que se tiene contabilizado van a ser 5,000 viviendas las que están amarradas, le podemos decir. Entonces es parte del trabajo que estamos haciendo, es parte de la gestión que está haciendo nuestro alcalde Juan Francisco Yim. Esperemos que se logre porque sabemos que hay más familias que requieren de este beneficio.
6: Bueno, pues un programa muy, muy generoso, muy ambicioso el que está promoviendo el gobierno federal, respaldado, claro, en el gobierno estatal y en el gobierno municipal, que son quienes tienen los terrenos, quienes tienen pues a la población a la espera, profesor, de esas casas que tanta falta hacen. Bueno, también en otra información, Claudia Muñoz, coordinadora del programa de becas de Rita Cetina, apuntó que ya está en marcha la dispersión de apoyos para los estudiantes de educación primaria.
9: Muy buenos días, Andrés. Buenos días a tu amable auditorio también. Efectivamente, sí, la entrega es así como ya se hizo pues la corrección del boletín que salió el día de ayer. Para recoger tarjeta hay que traer una serie de documentos, tanto del titular y del estudiante. El titular de la tarjeta es acta de nacimiento y CURP y copia de su INE, todo es en copia, y comprobante de domicilio no mayor a 6 meses, de preferencia recibo de la luz, y también del estudiante acta y CURP, todo es en copia, ¿no? Todo es en copia, no nos quedamos con nada original. Y también es importante mencionarles y recalcarles que únicamente recoge la tarjeta quien es el titular, no nadie más. Solamente el titular que hizo el registro es quien va a recoger. Así esté fuera de la ciudad, que tenga alguna situación en especial, pues que no la haga saber, si le vamos a esperar y que nos contacte cuando esta persona se acerque.
10: Bueno, también es importante comentar, Claudia, que ya los niños están recibiendo el recurso, el apoyo.
9: Así es, hace días ya se compartió lo que es el calendario de pagos, pero hay que tener en cuenta que los pagos son de quienes recogieron del 25 de mayo al 14 de junio, de primera, el primer corte. El segundo corte va del 15 de julio al 10 de agosto, entonces para que cobren el 30 de agosto, pero va por partes, va por cortes. No el hecho de que hayan, aquí es importante aclararles, Andrés, que si ayer recogieron la tarjeta, no les va a caer con la letra que viene mañana o hoy, no. Tienen que esperar su proceso para que puedan recibir su apoyo, únicamente descargando aplicación del Banco del Bienestar.
6: Bueno, también en otra información, el comandante Lice Estrada, jefe de tránsito en Nogales, anunció la próxima puesta en marcha de carriles en la Avenida Tecnológico y la Plutarco Elías Calles, en donde se están llevando a cabo obras de trabajo. Escuchemos.
11: Como lo comentas, pues hace un par de días estuvimos ahí acompañando al ingeniero Jorge Medina en Avenida Tecnológico y Maestros, donde los trabajos siguen avanzando, ¿verdad? Pero sí están ahí la empresa, pues día tras día, llevando a cabo los trabajos ya restantes, y acá por la Plutarco Elías y calle Tepic también ya va muy avanzado, que tal vez en un par de días, semanas, pues ya tengamos buena noticia por parte de la constructora y de parte del ingeniero Medina para la reapertura de esos puntos. Entonces, pues nos va a ayudar mucho, ¿verdad? La movilidad, pues ya es que pues la fuerza de la lluvia, la fuerza del agua, pues ha hecho algunos destrozos, y pues sí se han estado poniendo el esfuerzo, los trabajos nuevos, pues no más por encimita, desde el fondo, desde abajo se está llevando a cabo esos trabajos, porque hemos estado ahí acompañando a ingeniero Medina, los ingenieros de la obra, y pues sí observamos ahí que se están haciendo buenos trabajos, pues que van a ser duraderos y van a ser benéficos para la ciudad de Nogales y para la movilidad.
6: Bueno, aquí en este punto, profesor, amigos, hay que decirlo, ha habido cierto malestar social por la obra, por el puente de la Tecnológico, debido al cierre de carriles. Sin embargo, pues todo esto se ha venido subsanando, se ha venido poco a poquito trabajando para...
5: Pero termina la lentitud de la obra, ¿no?
6: Sí, sin embargo, ya nos platicaba el ingeniero Medina que será para el 14 de septiembre, cuando ya estén abiertos definitivamente los carriles.
5: Buena noticia, ¿no? Bueno, y en otra información, sí murieron dos mexicanos en el terremoto de hace una semana allá en Colombia. Lamentablemente la noticia ya fue confirmada por la propia presidenta Claudia Sheinbaum en la conferencia de esta mañana en Palacio Nacional. Hay dos mexicanos que lamentablemente perdieron la vida. La Cancillería está en contacto con las familias, se les está dando todo el apoyo, informó la presidenta de México.
12: Y la Cancillería está en contacto.
13: ¿Tienen algún reporte de mexicanos que han pedido pues auxilio a la embajada?
12: Sí, y hay dos mexicanos que lamentablemente fallecieron, y la Cancillería está en contacto con ellos, con las familias. Incluso las familias se llevaron para allá y se les está dando todo el apoyo.
5: Bueno, está el anuncio que da a conocer nuestra presidenta. 9:55, no le cambia, hay más noticias.
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Bueno, más información que le compartimos esta mañana, elementos de la AMIC, la Agencia Ministerial de Investigación Criminal, en coordinación con la Guardia Nacional, asestaron un duro golpe a una célula criminal allá en San Luis Río Colorado. El operativo coordinado por el mando único en esa frontera permitió la captura de 3 personas señaladas como integrantes de una célula generadora de violencia, el rescate de una víctima, el aseguramiento también de un arsenal de alto poder. La Fiscalía General de Justicia del Estado de Sonora obtuvo vinculación a proceso de los detenidos. Tras esta detención, se ejecutó un cateo en calle Cuarta, entre calles Tomás Fernández y Ángel Arias, donde se aseguraron 10 armas largas, una mini ametralladora, un fusil con aditamento lanzagranadas, un subfusil 9x19, más de 1,100 cartuchos útiles, 2 camionetas Ram con placas de Texas y de California, equipo táctico y envoltorios con

0: narcóticos. De acuerdo con la carpeta de investigación, las cifras, las víctimas habrían sido interceptadas el 30 de julio y mantenidas privadas de la libertad hasta el arribo de las autoridades.
1: Más información, los retiros por desempleo de las administradoras de fondos para el retiro Afores acumularon un total de 27,052 millones de pesos entre enero y julio. Esto representó un crecimiento del 23.4% en comparación con los 21,087.3 millones de pesos reportados en el mismo lapso del año previo en términos reales, es decir, al restar la inflación.
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1: Ante las lluvias extraordinarias que se han registrado en Sonora, el gobernador Alfonso Durazo dijo que se mantiene una estrategia permanente de atención para responder a las afectaciones ocasionadas en la infraestructura carretera y urbana, particularmente por deslaves, derrumbes, socavones y corrientes de agua, con el objetivo de restablecer la circulación y garantizar la movilidad de la población. El gobernador señaló que si bien las precipitaciones han representado un desafío para la infraestructura del estado, también han permitido una importante recuperación de las reservas de agua, particularmente de las presas, lo que representa un balance favorable para Sonora.
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0: Sí, Día del Veterinario. Hoy queremos enviar una felicitación a los profesionales de la medicina veterinaria, ¿no? De la medicina animal. Y es que los veterinarios estudian como estudia un médico, ¿no? Un médico general que pues se encarga de la salud de nosotros los humanos, así que también para ellos, para los médicos veterinarios, que son los que atienden pues no únicamente perros, caballos, están capacitados para atender todo tipo de mascota o de animal, ¿no? Desde aves, osos, serpientes, caballos, pues todo el reino animal, ¿no?
1: De veras, profesor, que son admirables los veterinarios, porque ahí donde muchos decimos no puedo o no quiero, para ellos no hay imposibles.
0: Y que también son objeto de, a veces, de agresiones, ¿no? Sí, de maltrato, de amenazas, porque la gente no se resiste a aceptar que también un animalito pues puede enfermar o puede morir, como pues nos sucede a cualquier ser humano, ¿no?
1: No, y ha habido casos de profesor en ese tenor donde fallece el animalito y pues los dueños se van contra el veterinario.
0: Pues ve lo que ocurrió, no recuerdo en qué parte del Estado de México, donde llegó a tal grado una pareja que asesinó al médico veterinario porque se había muerto la creo que era una perrita, ¿no?
1: Sí, entonces, sin embargo, a pesar de todo, los médicos veterinarios ocupan en nuestro corazón siempre ese agradecimiento por el bien que hacen a nuestras mascotas.
0: Claro, ¿no? Es que también, pues, un animalito, pues también puede, repito, también puede morir, y el veterinario pues no es Dios, no es mago como para salvarle la vida, ¿no?
1: Sí, aunque pues ellos se esfuercen al máximo, muchas veces no es posible salvar la vida, pero lo importante, profesor, es que ellos siempre están ahí.
0: Bueno, pues vaya nuestro reconocimiento y felicitación a todos los veterinarios que hoy 17 de agosto celebran su día.
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0: Sigue la polémica por el caso de la cancelación de la visa de uno de los hijos del expresidente López Obrador, el polémico Andy, que ahora lo están involucrando, pero lo siguen involucrando, no es la primera vez que lo señalan de estar formando parte de esa... De esa red de influyentismo, de corrupción que se ha venido dando en los últimos años para introducir al país de contrabando millones de litros de combustible. Ahora sale el caso de Guaymas, ¿no? Lo que declara pues un capitán retirado de la Marina, como por instrucciones de Andy López Beltrán, supuestamente se permitió que un buque descargara pues una enorme cantidad de millones de litros de diésel de contrabando, y cómo se confabularon para permitirle que saliera del área del puerto de Guaymas antes de que pues actuaran los agentes de la fiscalía. Pero el tema de la visa, cómo ha generado polémica, uh-huh. ¿no? El que el gobierno de Estados Unidos le retiró la visa y la carta esa ridícula uh-huh. que le envió a Donald Trump.
1: Políticos panistas acusaron ayer que las únicas razones por las cuales Estados Unidos le retiró la visa a Andrés Manuel López Beltrán Andy es por presuntos vínculos criminales, por representar un peligro para la seguridad nacional o por sostener convenios con cárteles de la droga. En conferencia de prensa, Jorge Triana, vocero del partido, y el diputado Federico Dorin pidieron también que el hijo del ex presidente López Obrador transparente las razones para el retiro del documento.
0: Bueno, y a esta petición de los panistas respondió la dirigente nacional de Morena, Ariadna Montiel, diciendo lo siguiente.
14: Retiro de su visa estadounidense. Ariadna Montiel respondió a la petición de investigación del Partido Acción Nacional en contra de Andrés Manuel López Beltrán. Lo de ustedes es la hipocresía, la traición a la patria, la corrupción y la doble moral, señaló la líder de Morena. Las supuestas acusaciones en contra del hijo del expresidente de México serían un acto de absoluta desesperación ante la falta de apoyo en el país. El PAN pidió que se investigue a López Beltrán por el retiro de su visa estadounidense, relación con el huachicol fiscal y presuntos vínculos con el crimen organizado. Las acusaciones serían las mismas por las que la Fiscalía General de la República detuvo a Ernesto Rufo y por las cuales el PRIAN corrió a pedir impunidad.
0: Bueno, y en este, bueno, y en contraste, el hermano de Andy, José Ramón se llama, ¿no?
1: El mayor,
0: pues él presume en redes sociales que a él no le han quitado la visa, los gringos no se la han retirado. José Ramón López Beltrán presumió en sus cuentas de redes sociales algunas fotografías, pues en alguna parte allá de Estados Unidos, pues dándose la gran vida, ¿no?
1: Y pues esa presunción de profesor pudiera ocurrirle como a la persona del chiste que se estaba bañando en el río y pasan los soldados y empiece a gritar, ¡ey, no volteen para acá! Eso pues, pudiera pasar.
0: Que a lo mejor José Ramón, me atrevo a pensar, ¿no? A lo mejor el hijo mayor de López Obrador no se involucró en el negociazo millonario del contrabando de combustible conocido como huachicol fiscal. Lo de él fue, se dio a lo mejor de manera más disfrazada, más discreta, más reservado, con las acciones de influyentismo de su señora esposa, Carolina, sí, Adams, sí, ¿no? Pues, que es la que encabezó contratos millonarios que involucraban también a Pemex, ¿no?
1: Sí, pues pudiera ser que él no estuvo metido en ese ajo, como dicen, en el mundo de los negocios, pero profesor, vaya metida de extremidad de que pues le está significando a Andy López Beltrán el retiro de la visa.
14: Conveniencia y gasto. José Ramón López Beltrán compartió en redes sociales una foto desde un restaurante en Estados Unidos. En la imagen aparece el hijo del expresidente Andrés Manuel López Obrador frente a un Buc-ee's, una cadena estadounidense de tiendas de conveniencia y gasolineras. La publicación ocurre dos días después de que su hermano Andrés Manuel informara que el gobierno estadounidense le retiró la visa para ingresar a su país. Y es que, en medio de la polémica, comenzaron a circular versiones en redes sociales sobre un supuesto retiro de visas también de José Ramón y Gonzalo López Beltrán. José Ramón está casado con Caroline Adams, una mujer estadounidense con quien tiene 4 hijos.
0: Bueno, pues ahí está presumiendo José Ramón López Beltrán, el mayor de los hijos del expresidente, pues que a él no le han quitado la visa, como pues sí sucedió con su hermano, ¿verdad? Oiga, va a estar toda esta semana muy, muy cálida, hay que ir haciendo planes para irnos el próximo sábado y domingo. Lástima que Nogue Splash no abra sus puertas todos los días, ¿no? Solo sábados y domingos, así que se espera mucho calor toda esta semana. De hecho, hoy la máxima llegará a los 35, 36 grados y así se mantendrá el calor para mañana martes, miércoles, jueves, viernes y sábado, incluyendo el domingo, con máximas entre 34 y 36 grados. Hoy por la tarde pudiera haber un poco de lluvia, de ligera a moderada lluvia dispersa. Aquí en la región hay un 35% de probabilidad de lluvia. El jueves también pudiera llover, dice la información del Servicio Meteorológico Nacional. El jueves probablemente pudieran registrarse chubascos y tormentas eléctricas, eso sí, bastante calor. 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Y bueno, las clases, el regreso a clases, Andrés regresa pues ya dentro de 2 semanas, ¿no? Sí. Se quedan 2 semanas de vacaciones a las mamás, a las señoras, que son las que me imagino más se enojan cuando se alegran, más bien dicho, ¿no?
1: Pues comparten.
0: Se alegran, digo, porque ya no van a tener que lidiar, ¿sí?, a los chamacos todo el día, los van a mandar ya a la escuela para descansar pues un buen rato. Así que el próximo lunes 31 de agosto arranca el próximo ciclo escolar. Y dice el gobernador del estado, Alfonso Durazo, que ya todo se encuentra listo para el regreso a clases. Con mucha anticipación distribuyeron los libros de texto en los planteles escolares, ya están listos para entregarle los libros el primer día de clases a los chamacos. Ya les entregaron también o siguen entregando los paquetes de uniformes escolares gratuitos.
15: empezamos a cumplir el compromiso desde el primer año. Y desde el primer año les toca un kit completo a cada niña, a cada niño, educación primaria. Son casi 500,000 uniformes anuales. Quisiera resaltar algo importante. Junto con el compromiso de entregar un uniforme, también me comprometía que serían de calidad.
0: Bueno, usted está el mensaje del gobernador Alfonso Durazo de cara pues al inicio del próximo ciclo escolar.
1: Bueno, tenemos reportes por la calle Revolución en la colonia Obrera, reportan una fuga de drenaje, y bueno, también por la calle Venezuela y 5 de febrero de la colonia Esperanza, reportan fuga de drenaje, ya están solicitando a nuestros amigos de Omapas, también por la colonia Héroes, en la entrada de la colonia, reportan fuga de agua potable.
0: 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Hay que asegurar con tiempo el boleto, están volando como pan caliente para la gran presentación de María José en Coliseo Taurino el sábado 10 de octubre, y unos días antes, el viernes 25 de septiembre, la presentación del Coyote y su banda Tierra Santa. Los boletos los pueden adquirir en internet en boletomóvil.com o bien ahí en las taquillas del Gran Coliseo Taurino. Bueno, le decía hace rato que ayer se cumplieron, ¿qué? 49 años de la muerte de el gran rey del rock, Elvis Presley. Elvis Presley falleció aquel 16 de agosto de 1977, hace ya 49 años. Estaba muy joven, además, tenía 42 años de edad, ¿no? Pero, pues, esclavo de los cócteles de drogas, que fueron lo que finalmente le ocasionaron un paro cardíaco.

Bueno, si se recordó ayer al gran rey del rock, Elvis Presley. Por cierto, los domingos me ha tocado ver cantar a un joven ahí en el restaurante Taiwán. Y canta idéntico a Elvis Presley. Es un gran talento ese chamaco. Y me comentaba que es de aquí, de Nogales. Pero tiene un talento extraordinario. Toca el piano, canta idéntico a Elvis Presley. Caray. Amigos, gracias por habernos acompañado en el recorrido informativo de esta mañana aquí en Radio Hertz. Estaremos regresando a las 6 de la tarde con más noticias, más información.

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3: Hola amigos, ¿qué tal? Muy buenos días, muy buenos días. Les saluda un servidor Octavio Garavito en este lunes 17 de agosto del 2026. Ya estamos en agosto, pleno verano, ya se está yendo el año. Ya son muchos, muchos los días que hemos vivido de este 2026. Muchas hojas que hemos arrancado del calendario. Son las 10 de la mañana con 37 minutos y a esta hora yo les pido que me acompañen hasta las 3 de la tarde si es que no tienen algo mejor que hacer. El santoral del día de hoy, 10 santos del 17 de agosto del 2026. Hoy es día de San Eusebio Papa en Sicilia, muerte de San Eusebio Papa, valeroso testigo de Cristo que fue deportado por el emperador Magencio a esa isla, donde dejó la patria terrena para merecer la patria celestial. Trasladado su cuerpo a Roma, fue enterrado en el cementerio de Calisto, esto en el siglo IV. San Mamante de Cesarea, ándele, qué nombrecito, ¿no? En Cesarea de Capadocia, San Mamas, Mamante o Mameto, mártir, que siendo pastor de condición muy humilde, vivió solitario en los bosques con la máxima fragilidad y proclamando su fe en Cristo, consumó el martirio durante el imperio de Aureliano. También hoy es día de San Alberto, del Beato Alberto en Colle Etrusco, cerca de Siena, en la Toscana. Beato Alberto, presbítero, que dio al pueblo un magnífico ejemplo de virtud. Alberto, se me viene a la mente un amigo mío de la infancia, Alberto Dabdú, ya radica él creo en Tucson. Hoy también día de Santa Clara, nuestra amiga Clara Martínez, muchas felicidades. En Monte Falcone de la Umbría, Santa Clara de la Cruz, Virgen de la Orden de los Eremitas de San Agustín, que estuvo al frente del monasterio de la Santa Cruz con un amor ardiente a la pasión de Cristo. También es día de San Elías el Joven en Tesalónica de Macedonia, muerte de San Elías el Joven, que fue monje según las reglas de los padres orientales y después de haber sufrido mucho por parte de los sarracenos a causa de la fe, con una fortaleza de ánimo invencible, llevó una vida rigurosa de oración y austeridad tanto en Calabria como en Sicilia. También es día de San Lerón. Santa Juana también es su día, es el día del santo de las Juanas. En Saumur, cerca de Angers, en Francia, Santa Juana de Lanoue, virgen que apoyada totalmente en la ayuda de la Divina Providencia, acogió primeramente en su casa a huérfanas, ancianas y mujeres enfermas y de mala vida. Posteriormente puso con sus compañeras los cimientos del Instituto de Hermanas de Santa Ana de la Divina Providencia. Qué hermosa labor, la verdad, de Santa Juana. Beato Natal Hilaria Leconte. En el mar frente a Roquefort, en Francia, Beato Natal Hilario Leconte, mártir que siendo clérigo de la Catedral de Bourges y encargado de la música, fue confinado en una nave durante la persecución por odio a la religión, muriendo aquejado de enfermedad. También es día de del Beato Nicolás en Arcaria, cerca de Milazzo en Sicilia. Beato Nicolás Politi, eremita que llevó una vida de máxima austeridad, viviendo en una cueva. Y por último, San Mirón de Sisico. En Sisico, en el Helesponto, San Mirón, presbítero y mártir, que según una tradición durante el imperio de Decio y bajo el efecto Antipatro, fue decapitado tras sufrir muchos tormentos. Día de San Mirón, Nicolás, Hilario, Juana, Lerón, Elías, Clara, Alberto, Mamante y Eusebio. Pues usted lleva por casualidad alguno de estos nombres. Queremos desearle muchas felicidades.

Pues muchas felicidades, la verdad, es el día de su santo. Tenemos preparada aquí una canción para empezar muy alegres esta mañana, este lunes 17 de agosto. Muchos le llaman San Lunes, que debería de empezar la semana el martes, ¿verdad? Lunes 17 de agosto, les saludamos con mucho cariño, con mucho amor, todos los que integramos aquí Radio Genie, el elenco de locutores, y por supuesto el personal administrativo con todo y nuestra gerenta.

0: Bueno, pues hoy en este día 17 de agosto hay mucho, mucho para festejar. Como diría el güerito Rivas, el vivir es un acontecimiento, ¿no? Festejar la vida, festejar el amor, tantas cosas bonitas que tenemos que festejar el día de hoy. Si usted amaneció por ahí con una cancioncita, yo ahorita la voy a poner, es una canción muy triste, no la quise poner ahorita al principio. Una canción muy triste, pero por eso no me voy a poner triste, pero que me gusta mucho, la canción se llama Marchita el Alma, pero ahorita la vamos a poner más al ratito, ¿eh? 10 minutos para las 11, permítame el corte, regresamos.
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0: Bueno, pues ya estamos a 17 de agosto y el programa Mochilas con la Mochila. Y estamos ahí insistiéndole a la gente, como que sí, como que no, pero hay personas que ya nos dijeron, no se preocupe, vamos a llevar nuestras mochilas. Y eso pues nos llena de esperanza que todos los niños el día de la entrega, el día 31 de agosto, bueno, antes del 31 de agosto, el 31 de agosto entrarán a clases, pero queremos que la mayor parte de los niños vayan con su mochila nueva o usada, pero en buen estado. Es por eso que Radio Geni año con año se preocupa por los niños, para que vayan bien equipaditos a la escuela, porque aparte de la mochila, pues ahí van unos cuadernos, va el lápiz, la pluma, el transportador o el juego geométrico. Y el niño pues va feliz a la escuela, ¿no? Con su mochila nueva. Viendo unos comentarios por ahí en Facebook, algunas personas pues criticaban el programa, que hay gente que regala mochilas baratas, que mejor no regalen nada y cosas por el estilo, ¿no? El niño, yo le aseguro que si es una mochila barata la va a recibir con muchísimo gusto, porque de eso a nada, pues mejor una mochila, ¿no? Una mochila que alguien le está regalando con mucho cariño. Yo por eso quiero apelar al buen sentimiento, al buen corazón de la gente del otro lado y la de este lado también, que nos apoyen en este programa. Créamelo, que usted si quiere venir aquí a los estudios de Radio Geni el día de la entrega, puede hacerlo, puede ayudarnos a entregar las mochilas y va a ver la cara de felicidad de estos pequeñitos cuando se les está entregando la mochila, y la cara tal vez de alivio del papá, de la mamá, que el niño va a recibir su mochila y les va a quitar esa carga, ¿no? A ellos a lo mejor no tenían para comprarle los útiles escolares, y pues Radio Geni quiere apoyar junto con usted, usted es nuestro socio o nuestro cómplice, usted decida, y nos traiga la mochila, una mochila, dos mochilas, tres, 10, 20, 30... lo que su generosidad le permita. 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Aquí le vamos a recibir con mucho, mucho gusto, pero sobre todo con mucho amor y mucho cariño.

Es el grupo Bronco. Total, ¿qué más da? Ya son tres minutos para las 11 de la mañana. Continuamos, tenemos mucha música muy bonita para todos ustedes para disfrutar de esta hermosa mañana de el lunes. Y ahora es el turno de saludar a Gloria. Con mucho gusto le ponemos la canción que nos han solicitado.

0: qué canción, ¿verdad? Qué hermosa voz la de Sandra Echeverría, qué bonita interpretación. Muchas gracias por solicitarla, la verdad, que nos sentimos bien contentos. Puede ser una canción triste, pero de todas maneras aquí estamos en la cabina, aquí cantando. Por ejemplo, esa de que acabamos de escuchar con Sandra Echeverría, Enramada, una canción maravillosa y con una voz también tremenda, estupenda. Y esta canción fue para saludar a Gloria y lo hicimos con mucho cariño. Son las 11 ya, las 11 de la mañana, con un minuto.
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6: 11 de la mañana, 6 minutos, las 11 con 6, dice la presidenta de México, Claudia Sheinbaum, que ya se atiende a la señora enojada de Tamaulipas, que la increpó y golpeó su camioneta. La presidenta explicó que pidió localizar a la mujer para conocer su reclamo y solicitó al gobernador de Tamaulipas que intervenga, la fiscalía. Ah, pobre mujer, a ver si no le va mal. Esta señora muy enojada le pegaba a la camioneta. Es un tema municipal y estatal. Desde el 2012 tiene problemas con unos vecinos que ella dice que son delincuentes y le construyeron una barda que afecta su propiedad. Vamos a escuchar qué dijeron.
7: Responsabilidad exclusiva del Estado mexicano. El primero constitucional reza: el Estado mexicano debe atender, investigar, fomentar y reparar el daño.
8: Yo quiero que resuelva el robo de propiedad de mi terreno, daño de mi terreno.
9: ¿De dónde se toca?
8: ¡Cállate y déjame hablar! De los rateros, no me toques. De los rateros, secuestradores, asesinos. Javier Santillán García. Ana Yané Santillán García.
6: Pero pues no dejó ni que le diera la mano la presidenta. Y este es un reclamo no solamente de ahí de Tamaulipas, es un reclamo de toda la República Mexicana, la invasión de predios, la invasión de casas. Yo conozco a un matrimonio que le invadieron su casa allá en la Ciudad de México y es, yo creo que lleva más de 10 años este litigio y no se puede resolver, que porque son personas peligrosas las que invadieron esa casa. Bueno, pues el Álamo, en otro tema, quiero comentarle que activistas continúan el campamento en Lochiel en defensa del último Álamo en el área donde construyen el muro fronterizo. Un grupo de activistas estadounidenses se mantiene protegido el último de los álamos que sigue en pie de la zona de La Noria, en el municipio de Santa Cruz, justamente a unos metros de la antigua garita de Lochiel, donde se construye el doble muro fronterizo por parte del gobierno de los Estados Unidos. Pues qué bien, están defendiendo ya el último árbol. Esperemos que no sea muy tarde. Son las 11 de la mañana, las 11 con 9 minutos. Es el conjunto Primavera. Te lloré. Aquí en Radio Geni le decimos: súbale al radio.

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volver, qué ganas de volver. Aún no me he ido y ya me siento solo. Es que no se vaya, ¿verdad?

No me dejes ir, que ya quiero volver, pues pórtese bien, pues. Son las 11 de la mañana con 17 minutos. Hoy se cumplen 49 años de la muerte del señor Elvis Presley. Elvis Aaron Presley nació en Tupelo, Mississippi, el 8 de enero de 1935. ¿Cuántos años tendría? Como unos 92 años aproximadamente. Murió el 16 de agosto de 1977. Fue un cantante y actor estadounidense apodado como el rey del rock and roll. Es considerado como uno de los iconos culturales más populares del siglo XX. Cuando tenía 13 años, Elvis Presley se mudó junto a su familia a Memphis, donde en 1954 comenzó su carrera artística, cuando el dueño de Sun Records, Sam Phillips, vio en él la manera de expandir la música afroamericana, acompañado por el guitarrista Scotty Moore y el contrabajista Bill Black, fue uno de los creadores del rockabilly, un estilo de tempo rápido, impulsado por un constante ritmo que consiste en una fusión de música country y rhythm and blues. Vamos a escuchar con Elvis Presley, esta que yo sé que le gusta a usted, el rock de la cárcel.

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6: Bien, continuamos a las 11 de la mañana con 23 minutos, las 11 con 23, ando buscando la canción, aquí está. Es una canción, yo le digo, a ver con cuál canción se levantó, cuál canción empezó a tararear en la mañana, y pues usted nos llama y le podemos poner la canción. Lo mismo, pues yo también tengo el derecho de complacerme el día de hoy, no sé por qué. Ahí me gusta mucho esta canción y empecé a cantarla en la mañana. Luego ya al despertar me estaba cantando la canción. Es una canción muy triste, ¿eh? Pero muy bonita, escúchela.

De Ana Gabriel, la canción que escuchamos se llama Marchita el Alma. A continuación, Los Temerarios. Sé que te amo.

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3: 11 de la mañana con 33 minutos. 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De mochila con la mochila, amigo nuestro, ya arrancó y le estamos solicitando a usted nos traiga una mochila, dos mochilas, tres, cuatro, cinco, las que usted guste. Le estamos esperando el día de hoy para que nos traiga su mochila desde las 9 de la mañana a 2 de la tarde y de 4 de la tarde a 7 por la tarde. Pues ahí me gustaría ver entrar en estos momentos alguna persona ahí con una mochila, dos mochilas, las que sean. Nos da mucho gusto a nosotros como trabajadores de la radio, y después cuando le entreguemos estas mochilas a los pequeñitos. Son las 11:34.

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6: Faltan 20 minutos para las 12 del mediodía. La verdad, cómo nos encantaría, ahorita se lo mencionaba, cómo nos encantaría ver llegar aquí a los estudios de Radio Genie a una persona, dos personas, con muchas mochilas, para que estos niños, este regreso a clases, regresen con una alegría, con una mochila llena de libros, cuadernos y también con mucha esperanza. Así que los esperamos. Yo quiero ver, antes de que termine el turno, quiero ver llegar a muchas personas, quiero saludarlas, quiero darles las gracias, porque esta mañana o tarde usted está trayendo esperanza a estos pequeñitos. 20 minutos para las 12 del mediodía.

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7: Solo faltan 9 minutos para las 12 del mediodía. ¿Usted quiere escuchar alguna canción? Háganoslo saber. Aquí ya tenemos algunas peticiones que en unos momentos se las vamos a programar para que ustedes sigan disfrutando de la música, de la programación de Radio Geni. Por ejemplo, esta canción que se llama A Mi Modo. Ay, permítanme porque la estoy tecleando en estos momentos y creo que el internet anda un poquito flojón. Ay, bueno, vamos a poner una de las que ya tenemos programadas mientras arreglamos este problema. Pero como se me trabó la computadora, qué cosa estoy diciendo, ¿no? Tenemos aquí varias computadoras, pero la que estoy usando, aquí está. Es una computadora súper rapidísima, súper califragilística, espialidoso, como dice el güerito Rivas. Pero hay ocasiones en que sí se nos raja, ¿eh? Bueno, ¿qué hacemos? ¿Me pongo a cantar o me pongo a contarle chistes? No tengo chistes en estos momentos. Ahí tengo el libro. Bueno, vamos a escuchar esta canción con Elvis Presley. Ahorita le voy a complacer, ¿eh? Only You.

You, Elvis Presley. Elvis Presley, hoy a 49 años de su fallecimiento, Elvis Presley, un gran cantante que dejó una huella increíble en el pueblo norteamericano y más allá también de sus fronteras. Elvis Presley en 1973 protagonizó el primer concierto televisado de ámbito mundial vía satélite, Aloha from Hawaii, visto por casi 1.500 millones de personas. Finalmente, el consumo excesivo de medicamentos comprometió gravemente su salud hasta que en 1977 murió súbitamente a la temprana edad de 42 años. Elvis Presley es considerado como una de las figuras más importantes de la cultura popular del siglo XX y el arquitecto de la música juvenil moderna, American Idol, se refirió a él como el más grande ídolo mundial. Tenía una voz versátil y un inusual éxito en muchos géneros, entre ellos el country, el pop, las baladas, el gospel y el blues. Además, es el solista con más ventas en la historia de la música popular. Nominado a 14 premios Grammy, ganó 3 y recibió 1 en la categoría La Carrera Artística a la edad de 36 años, además de figurar de diversos salones de la fama. Elvis Presley, el día de hoy, cumple 49 años de su fallecimiento y pues se le sigue recordando y se le recuerda con mucho cariño, la verdad. Elvis Presley, pues nunca va a pasar de moda, su música nunca va a dejar de ser escuchada y Elvis Presley siempre será el rey del rock and roll. Elvis Presley, el rey del rock and roll, y antes de que den las 12, aquí lo volvemos a escuchar.

0: Son las 12. Es el momento para que con toda la sabiduría de tu corazón y la fuerza de tu pensamiento, en los próximos 30 segundos, deseemos juntos la paz y el amor a nuestro hogar, México.
1: Oh, Señor Dios nuestro, estamos convencidos de que el instrumento más poderoso para lograr la paz es la oración. Y confiados en eso, te rogamos llenes de tu amor misericordioso los corazones de todos los mexicanos, para que unidos trabajemos por lograr la paz que solo tú nos puedes dar y que tanto necesitamos en esta vida. Señor, te pedimos un mundo mejor para nuestros hijos y traigas la paz a nuestros hogares, a nuestra ciudad, a nuestro país.
0: El corazón de México eres tú.
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8: 12 del mediodía con 3 minutos, las 12 con 3. 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Son las 12:04, las 12:04. A ver, ¿quién dijo yo? ¿Quién va a entrar con su mochila aquí a los estudios de Radio Geni?

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1: Desde la Hacienda Santa Rafaela, su compa Alex Quintero en Culiacán y la banda Renovación.
2: Y este corridazo se titula La vida a mi modo. ¡Échale, compa Carlos!

Esta canción se llama La vida a mi modo con Alex Quintero y la banda Renovación. Las 12:13 minutos.

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4: 12:20, 12 del mediodía, 20 minutos. En un día como hoy, 17 de agosto, se funda en el país y en el continente americano la primera escuela de veterinaria en 1853. Por eso, en esta fecha se celebra el Día del Médico Veterinario Zootecnista. A todos los veterinarios, en este día les damos las gracias, las felicitaciones por cuidar de nuestros perritos, de nuestros gatitos, de nuestros animalitos que tanto queremos, que tanto amamos. Son las 12:21 y a esta hora iniciamos con las efemérides. ¿Qué pasó? Un 17 de agosto, pero de 1820, Vicente Guerrero le escribe al coronel realista Carlos Moya para proponerle que se adhiera a la causa independiente. Las Cortes Españolas suprimen nuevamente a la Compañía de Jesús. En 1828 se realizan elecciones primarias en la Ciudad de México. Los afiliados yorquinos reúnen multitudes en diferentes partes de la capital para vocear su adhesión a Guerrero. Al final, los yorquinos dominan las elecciones para el Congreso. 1829, el gobierno federal impone a los estados un préstamo forzoso de 3 millones de pesos para la defensa del país. 1832, Bustamante sale de la capital del país al frente de un ejército de 1.580 hombres para combatir un alzamiento en San Luis Potosí. 1833, se expide la ley de secularización de las misiones de la Alta y Baja California. Se expulsa a los religiosos regulares, convirtiendo las misiones en parroquias a cargo de sacerdotes diocesanos. 1847, Santa Ana parte a San Antonio, en el sur de la Ciudad de México. Lo siguen luego los batallones de Hidalgo y Victoria. El inicio de los combates obliga a Santa Ana a desplazarse a San Ángel. 1848, Yucatán se reincorpora a la República luego de haber declarado su independencia para constituir una segunda república en 1841. Más adelante vamos a continuar con las efemérides del día de hoy, pero antes, ¿qué les parece si nos ponemos románticos? Si quiero volver, son los Temerarios aquí en Radio Geni. ¡Ándele! ¡Buenas tardes! Buenas tardes a todos ustedes, donde quiera que nos estén escuchando. Si quiero volver, Temerarios.

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8: 29 minutos para la 1 de la tarde. Y a esta hora escuchamos nuevamente a Bronco. Te quise una vez. Saludos a doña Panchita allá en el Ciuta, con mucho cariño la saludamos.

Te quise una vez. Bueno, esta mañana hemos estado hablando de Elvis Presley a 49 años de su fallecimiento. La salud de Presley, cuando se agravó, fue en septiembre de qué año, de 1974, ya que apenas podía acabar las instrucciones. Wilkinson señaló que unas noches después en Detroit, dice, lo miré en su vestuario solo, tirado sobre una silla, incapaz de moverse. Con frecuencia pensaba, jefe, ¿por qué no simplemente cancela esta gira y se toma un año libre? Le dije algo de esto alguna vez en un momento a solas. Palmeó mi espalda y dijo, estaré bien, no te preocupes. Presley continuó sus giras ante multitud de seguidores. Como señaló la crítica cultural Marjorie Garber, Presley ahora era visto como un cantante pop de mal gusto. De hecho, se había convertido en liberal, incluso sus fanáticos ahora eran matronas de edad madura y abuelas de pelo azul. El 13 de julio de 1976, Vernon Presley, que se había involucrado de cerca en los asuntos financieros de su hijo, despidió a los guardaespaldas de la mafia de Memphis, Red West, amigo de Presley, desde los años 1950, Sonny West y David Hebler, citando la necesidad de reducir los gastos cuando esto ocurrió. Presley se encontraba en Palm Springs. Un asociado de Presley, John O'Grady, detalló que los guardaespaldas habían sido despedidos debido a que su duro trato a los fanáticos había dado origen a varias demandas. No obstante, el hermanastro de Presley, David Stanley, aseguró que los guardaespaldas habían sido despedidos porque daban muchas declaraciones sobre la drogodependencia de Presley. Presley y Linda Thompson se separaron en noviembre y poco después el cantante se involucró sentimentalmente con Ginger Alder. A ella le propuso matrimonio dándole el anillo de compromiso apenas dos meses después, aunque varios de sus amigos luego mencionaron que no tenía intenciones serias de volver a casarse. Oye, la vida de Elvis Presley a 49 años de su fallecimiento.

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3: Son las 12:41, 12:41. ¡Atención! 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Son 18:18 para la una de la tarde y continuamos con música. Ojalá y le esté gustando la música que estamos programando. Esta canción se llama La Chica del Este. Es el grupo Brindis.

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1: Bien, ya solo faltan 5 minutos para la 1 de la tarde. Recuerden, amigos, que a las 2 de la tarde tenemos Discos de Oro. Aquí la música que llegó para quedarse, la música que no tiene olvido, pero hasta las 2 de la tarde.

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Los Caminantes, aquí en Radio Genia, escuchamos la canción Ya Me Voy. Es la 1:08 p.m. A continuación, el grupo Más, la canción No Te Olvidaré.

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1: Continuamos aquí en Radio Genies, la una de la tarde con 12 minutos, la una con 12. A continuación, Los Bríos y la canción Silueta de...

¡Qué canción acabamos de escuchar con los Bríos! Siluetas de cristal. En la 1 de la tarde, 16 minutos, una hermosa tarde. Ahorita vamos a darles el estado del tiempo, como no, con mucho gusto. Y ahora el grupo La Mafia.

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3: La una de la tarde, 20 minutos, el tiempo en Nogales, 37 grados centígrados, sensación térmica 37, está haciendo calor, está la temperatura más alta que vamos a tener el día de hoy, bastante calor este día aquí en Nogales, hay que cuidar mucho a los pequeñitos y a los más viejitos de casa, por favorcito. No tenemos probabilidad de lluvia para el día de hoy. La puesta del sol será a las 7 de la tarde con 4 minutos. Para el día de mañana, bueno, va a haber algunos parciales nublados, pero no hay probabilidad de lluvia. El día de mañana, martes 18, mayormente soleado, 20 la mínima, 36 la máxima. El miércoles 19 sube la posibilidad de lluvia en un 24%, pero falta mucho tiempo todavía para que llegue el miércoles. Estará mayormente soleado con una temperatura ya más agradable de 35 grados centígrados, con 20 grados centígrados la mínima. Para el jueves sí tenemos más probabilidades de lluvia, un 56% están pronosticando, con la temperatura más alta de 35 grados centígrados, una mínima de 20. Para el viernes 36 la máxima, 21 la mínima. El sábado 35 la máxima, 21 la mínima. Y para el domingo de la próxima semana están pronosticando lluvia, pero imagínense, apenas ayer fue domingo, todavía todo lo que falta para que vuelva a ser domingo. 42% de tormentas por la tarde con una temperatura máxima de 34 grados centígrados. Bueno, lo importante son estos dos primeros días que están más cercanos. El martes mayormente soleado sin probabilidad de lluvia. Hasta el miércoles no hay probabilidad de lluvia. Vamos con estos mismos valores, pero en Fahrenheit. Aquí se los proporcionamos con mucho gusto. 98 grados Fahrenheit es la temperatura que tenemos ahorita aquí en Nogales. Es la temperatura máxima que vamos a tener el día de hoy. La mínima será de 69 grados Fahrenheit. La puesta del sol a las 7 de la tarde con 4 minutos. Para el día de mañana, martes 18, 97 la máxima, 68 la mínima. El miércoles 96 la máxima, 69 la mínima. El jueves, que hay probabilidad de lluvia de 53%. 95 la máxima, 69 la mínima. El viernes, el fin de semana, parcialmente nublado, con 97 la máxima, 70 la mínima. El sábado, por cierto, sabadito ranchero, mayormente soleado, 97 la máxima, 70 la mínima. Y el domingo hay mucha probabilidad de lluvia, pero falta mucho todavía para eso. 94 grados Fahrenheit, la máxima 69, en la mínima. Hoy, el día de hoy, no hay probabilidad de lluvia.

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6: 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Es la 1:33 p.m, 33 minutos. Qué música estamos escuchando, qué música grupera, ¿no? Es el turno del grupo Los Bukis, del álbum ¿A dónde vas? La canción se llama Mañana.

0: Es el grupo Brindis, la canción Entre Tú y Yo. A continuación, cuando faltan 20 minutos para las 2 de la tarde, vamos al corte y regresamos con la industria del amor.
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una de la tarde, una con 45 minutos. Vamos a escuchar a continuación. Hace mucho que no escuchaba este grupo, qué bárbaro. Vamos a tener la oportunidad de escucharlo en este momento. Se llama La Imagen de Mexicali. Es una canción solicitada aquí a la radio. La Imagen de Mexicali y El Último Trago.

Son los Caminantes. Esta hermosa canción se llama Dime si me quieres. Y en el escenario musical de Radio Geni regresan los Bukis y Yo sin ti. Son 5 para las 2 de la tarde.

Solo faltan 2 minutos para las 2 de la tarde. Ya despedimos este programa con Los Fugitivos y las canciones que te amo. Y damos paso a Discos de Oro.

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1: La música que no tiene olvido aquí a través de Radio Geni en Discos de Oro. Son las 2:20 con un nudo en la garganta. Pimpinela.

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0: Clemencia Torres. El tema se llama Canción para una esposa triste. A continuación, Ángela Carrasco.
1: Seguimos ahora adelante presentándoles, que ya era hora, una cara bonita en el programa de esta noche. Una cara preciosa realmente, de una dominicana que un día llegó a España y se hizo pues casi casi española, por lo menos española de corazón. Y aquí la hemos aceptado por artista, por mujer y porque realmente quiere mucho a este país. Es Ángela Carrasco. Buenas noches, Ángela.

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6: Catorce horas, 2 de la tarde con 34 minutos. 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Continuamos en Discos de Oro.

¡Qué canción, qué bárbaro! Con los Players, Baby Come Back, aquí en Discos de Oro. 18 minutos para las 3 de la tarde, a las 3 el Gurito Rivas y la Super Hora Norteña. Un éxito de 1974, Antigua, Eric.

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0: Es el príncipe, el señor José José Gavilano Paloma, aquí en Discos de Oro.
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Bueno, amigos, hemos escuchado al señor Camilo VI, este precioso tema, mientras me sigas necesitando. Faltan 4 minutos para las 3 de la tarde. Ya vamos a terminar con nuestro programa Discos de Oro, la música que no tiene olvido. Se quedan con José Manuel Gorito Rivas y la Super Hora Norteña y ganó el América.

0: Perfecto, pues ahí quedó este bonito tema que acabamos de escuchar aquí en el programa de esta tarde. Estamos listos, muchas gracias aquí a nuestro compañero amigo Octavio Garavito, quien nos entrega el timón de los micrófonos de Radio Geni para nosotros iniciar nuestro siguiente programa, la Super Hora Norteña.
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Muy bien, nosotros continuamos aquí a través de nuestro programa. Aquí está nada menos y nada más que otro bonito tema que a continuación vamos a presentarles a través de el 760 en esta super hora norteña. Vamos a recordar la puerta negra, los Tigres.

Perfecto, pues ahí quedó nada menos y nada más que la participación de los Tigres del Norte aquí en el programa. Saludos a nuestro gran amigo Armando Brito, le enviamos el saludo, la felicitación.

Perfecto, pues ahí quedó la participación de don Ramón Ayala y sus Bravos del Norte. Y este bonito tema, Un Rinconcito en el Cielo. Aquí en nuestro programa de esta tarde, donde hay más de nuestra programación, más éxitos norteños, en tu estación desde Nogales, Radio Genie.

Perfecto, pues ¿qué les pareció este tema que acabamos de escuchar aquí en el programa de esta tarde? Más de lo mejor y más seguido para usted.

Perfecto, pues ahí quedó el tema Nada por Nada, aquí en nuestra superprogramación Radio Geni y su música norteña. Son las 15 horas con 27 minutos, las 15:27.

Perfecto, pues ahí quedó este buen tema, La Mesera, a través de nuestra programación. Saludos a toda la gente que nos escucha allá en la 5 de mayo. Allá están escuchando nuestro programa. Ahí por la Maclovio Herrera también escuchan el 760 y su música norteña.

Perfecto, pues ahí quedó el tema amores fingidos aquí en nuestro programa de esta tarde. Nos llaman por allá del camino a Cananea y nos dicen, está bonito el programa. Gracias. Así la gente hermosa que se comunica con nosotros de las diferentes colonias aquí de nuestra localidad. Está bonito el programa. Gracias. Buenas tardes. Siga usted escuchando Radio Genie.

0: Perfecto, pues ahí está nuestra programación. Son las 15 horas con 38 minutos, las 15:38. Tenemos más de nuestra programación, pero también tenemos los comerciales.
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0: Perfecto, perfecto. Nosotros avanzamos con más de nuestra programación aquí en el 760 desde Nogales, Sonora, México. Más de nuestra Super Hora Norteña.

Perfecto, efectivamente ahí quedó este bonito tema, Aún se acuerda de mí, aquí en el programa de esta tarde, recordándoles a nuestro auditorio, a nuestra gente, a nuestra comunidad que nos apoye a ayudar a los niños que necesitan el apoyo de usted y solamente de usted. Mochilas con las mochilas. Entréguenos una mochila, dos mochilas, tres mochilas, las que su generosidad le permita. Puedes incluirles útiles escolares para que cada mochila sea un paquete completo de esperanza. Cada mochila será entregada de manera gratuita a niños de Nogales en situación vulnerable. La fecha de entrega será anunciada muy pronto. Por cierto, pues ya les quedan, ¿qué? 15, 16 días para que regresen a clase. El 31, pues les queda menos tiempo, 14 días. Usted háganos el favor de ayudar a estos niños. Recibimos sus donaciones en nuestras oficinas de las 9 de la mañana a las 2 de la tarde, 14 horas, o bien de las 16 horas hasta las 19 horas. No nos abandone. Ayúdenos a ayudar. Continuamos aquí en el programa de esta super tarde norteña.

0: qué bonita canción aquí en el programa de esta tarde, Ingratos. Ingratos ojos míos, no me dejan en paz. Aquí en el programa de esta tarde vamos con más de nuestra programación, pero antes permítanos, vamos a la pausa comercial.
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0: Muy bien, muy bien. Bueno, pues nosotros tenemos más de nuestro programa. Saludos ahí a toda la gente en Farmacia Cucas, ahí por la calle Reforma. Ahí nos están escuchando también. Allá nuestros amigos de la Maclovio Herrera, reciban el saludo. Ya que andamos por allí, ahí por la Maclovio Herrera, siempre por la 27 de agosto, siempre por la 27 de agosto nos escuchan. Allá la gente de la Compostela, la familia Pacheco, también les enviamos nuestro saludo, nuestra felicitación. Desde la capital norteña, Radio Genie.

0: Perfecto, perfecto. Pues aquí en esta super hora norteña, aquí tenemos más de nuestra música, pero antes Radio Geni es la capital de la música, super música norteña.
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0: Muy bien, tenemos más de la super música norteña. Aquí tenemos a continuación nada menos y nada más que la participación de los tremendos, tremendos, inigualables Tucanes de Tijuana.

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4: Muy bien, continuamos con más de nuestra programación aquí en el 760 desde Nogales, Sonora, México. Estamos ofreciéndole nuestra super música norteña, la capital de la música norteña, Radio Geni, con más de lo mejor y más seguido para usted.

0: Familia Dorantes, les enviamos nuestro saludo. Escuchan la super capital de la música, super música norteña.
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0: Perfecto, muy bien, muy bien. Bueno, pues ya la recta final de nuestro programa aquí en la capital norteña, Radio Geni.

Perfecto. Bueno, pues así le hemos puesto punto final a nuestro programa aquí en la supercapital norteña, Radio Geni, y su música más norteña en el 760 desde Nogales, Sonora, México. Nos vamos a nuestro siguiente programa, la supervariedad musical. Vamos a ver.

0: Perfecto, pues vaya, qué dupla acabamos de escuchar aquí en el programa de esta tarde. La voz de Roberto Carlos, su estilo espectacular, sensacional. La voz de Marco Antonio Solís, fabulosa, maravillosa. Y nos acaban de entregar Arrastra una silla. Es lo más nuevo, lo más reciente de Roberto Carlos y Marco Antonio Solís, aquí en el programa de esta tarde. El 760, siempre con lo mejor, lo más extraordinario de la música. La escuchas aquí en tu frecuencia desde Nogales, Sonora, México. 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
0: Muy bien, pues más de lo mejor, con los mejores y más seguido para usted.

0: Perfecto, pues qué buen tema acabamos de escuchar aquí en el programa de esta tarde, el 760, Serás Mío para Siempre. Aquí Radio Geni tiene tu programación. Aquí está lo mejor de nuestra discoteca. Y es para ti. Y solamente para ti. Continuamos después de la pausa comercial.
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0: Muy bien, pues tenemos más de nuestra programación.

0: Perfecto, pues ahí quedó otro de los temas que hemos proyectado aquí en el programa de esta tarde. Más de lo mejor para usted. El 760 es inigualable.
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Perfecto, más de la superprogramación de Radio Geni desde Nogales. Radio Geni hace éxitos, claro que sí. Continuamos con los éxitos que a ti te gustan, los éxitos que no se olvidan.

Perfecto, nosotros tenemos más de nuestra programación y aquí está lo más nuevo, lo más reciente del conjunto Primavera aquí en el programa de esta tarde. Más de nuestra super programación en tu frecuencia.